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1: Son las 9 de la noche, 16 minutos.
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3: Exactamente las 10 de la noche.

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1: Son las 10 de la noche, 19 minutos.
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1: Son las 10 de la noche, 45 minutos.
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2: Exactamente las 11 de la noche.
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2: Exactamente las 12 de la noche.
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1: Son las 0 horas, 16 minutos.
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1: Es la 1:16 a.m.
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1: Son las 2 de la mañana, un minuto.
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1: Son las 2 de la mañana, 45 minutos.
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3: Son las 4 de la mañana. 3 minutos.

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1: Son las 4 de la mañana, 46 minutos.
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1: Son las 5 de la mañana, 15 minutos.

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1: Son las 6 de la mañana, 46 minutos.
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1: Muy, pero muy buenos días. ¿Cómo están mis queridas amigas y amigos auditores de la 98.7 Radio Ritmo, la número uno del Valle, que le presenta a continuación hasta las 8 de la mañana su programa Brisas del País del Norte? La música ranchera mexicana que a usted le gusta, la seleccionamos especialmente para usted en esta hora, en donde compartiremos, por una gentileza de nuestros amigos de Isis Detergente y Luz Materiales Eléctricos, y donde conversaremos y hablaremos de todas las excelentes ofertas y promociones que tienen nuestros amigos, que a continuación le presentan la siguiente música. Bienvenidas, bienvenidos a Brisas del País del Norte en su radio Ritmo 98.7.

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De vuelta de las canciones, seguimos hablando más de Estacionamientos EIM.

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Sigamos con la música.

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2: Son las 8 de la mañana, 30 minutos.

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Distribuidora Don Beto, dándole buena música durante toda esta mañana.

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1: Son las 8 de la mañana, 47 minutos.
2: 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Sigamos con la música.

Una pausa y volvemos con el matinal de la 98.7 al ritmo de la mañana. 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

0: 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Estamos de vuelta. Seguimos al ritmo de la mañana.
1: Y bien, luego de la pausa comercial, seguimos con más música para acompañarles durante la mañana. 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

0: 18 minutos. ¿Cómo están, señoras y señores? Tengan todos ustedes muy buenos días. Lunes 28 de septiembre de 2026, una nueva semana junto a ustedes, en donde se acaba un mes del año también. Comienza el ritmo de la mañana a través de Ritmo FM 98.7. En los controles, en la música, en mantener contento al público, Daniel Arregadas, el Dani. ¿Cómo está, Daniel?
1: Hola, tío.
0: Hola, ¿cómo está? ¿Bien?
2: Bien.
0: Ahí está.
2: Aquí estamos.
0: Aquí estamos.
2: Listos y dispuestos.
0: ¿Le toca con los niños después, ¿no?
2: Hoy día sí.
0: Ah, ya tenía.
2: Pasadito de las 10 ahí nos juntamos.
0: Ya.
2: Vamos a hacer un atentado a alguien que viene hoy día.
0: Ay, yo pensé que iban a ir a inaugurar algo para allá. Ya,
2: salgamos. No.
0: Robert por acá y Gerencia, ¿está en lo suyo todavía?
2: Sí.
0: Pero ya van a venir.
1: ¿Sí?
0: Hasta los estudios. 28 de septiembre, señoras y señores. Bueno, ocurrió muchas, demasiadas cosas el fin de semana, cosas buenas y otras no tan buenas. También vamos a hablar de todo eso durante esta jornada. Día 28, saludamos a todos los amigos de nombre Wenceslao, en su onomástico.
3: ¡Buena, Wence!
0: A todos los Wenceslao que están en sintonía, muchas, pero muchas felicidades, que lo pasen súper bien. Oye, pensé que hace 10 días estábamos levantándonos para ir al desfile, loco.
2: Mire, el suegro de mi hermana mayor se llama Wenceslao.
0: El suegro de su...
2: Don Wence.
0: Saludos entonces para Don
2: Wence. El papá de mi cuñado, Juan Pablo, así que...

0: Felicidades.
1: ¿En Santiago está?
0: Sí.
1: Perfecto, así que saludo a don Wenceslao, bueno, y a todos los Wenceslaos que están en sintonía.
2: Al conejo Wenceslao también.
1: También, sí. También, que suponemos que el día lunes le toca descansar después de los shows de cachureo, ¿eh?
2: Sí.
1: Y bueno, para quienes están de cumpleaños, festejadas y festejados de cumpleaños también, muchas felicidades también. Pásenlo súper bien en este 28 de septiembre. Rico estar de cumpleaños un día lunes.
2: Hermoso.
1: O celebras hoy día o esperas hasta el fin de semana siguiente para celebrar tu cumpleaños.
2: Claro.
1: Semana en la que también, como ya les mencionaba, vamos a atravesar hasta el mes de octubre. ¿Cuándo se acaba el mes? El miércoles 30, por ende el jueves siguiente ya es jueves primero de octubre, para que usted lo sepa. Para que lo tenga en consideración en esta jornada donde, a ver, entremos de inmediato primero, se va a instalar acá la gerencia general. Le voy a dar el tiempo mientras, porque se asomaba algún indicio de gotitas. Tío de George, Jorge Arragada, ya en los estudios también.
3: Hola, tío.
1: Se instaló sus fonos blancos.
3: Sí, como yo.
1: Claro.
3: Puros, blanco y puro.
2: Más pálido que tío Jordi.
3: ¿Cómo? Blanco y tinto a veces también, pero depende.
2: Déjale.
3: Hola, sobrino.
2: Hola, tío.
1: Hola, tío.
3: Sí. Oye, ya enchúfeme en Keyan, porque
1: estuve
3: conversando ahí con Rafa, con Coca-Cola.
1: Haciendo los saludos generales, iba justo a comentar de que hay indicios de gotitas para la tarde, según.
3: Sí, me dijeron, oye, que extraño, porque.
1: Tipo 2 de la tarde, porque la verdad, no tengo frío en este momento.
3: Claro, a mí me dijeron que octubre sí que venía con puros días lindos.
1: Con puros días lindos. O sea, hasta esta semana por lo menos hay sol en lluvia. Hasta,
3: claro, el viernes. Despidiéndose septiembre.
1: Claro, hasta el viernes. Empezando octubre va a haber donde jornada
3: con ya, yo acabo de decir una a la antigua.
2: ¿Qué? Septiembre.
3: Decían septiembre.
1: Septiembre. Ah, en algún momento comentamos acá.
3: Se eliminaban la P. Septiembre. Claro. En septiembre decían. Sí. Ya. Último lunes.
1: Último lunes de septiembre.
3: Chuta, se nos va el noveno.
1: Vamos a echar al último trimestre del año.
3: Toma.
1: Octubre, noviembre, diciembre. Qué linda es esa etapa ya.
3: Uy, Halloween.
1: Los cierres de, claro, ¿nos vamos a disfrazar acá o no?
3: El aniversario de San Vicente, sí, en estos días.
2: También. Hay mundialito también, ¿ah?
3: ¿Eh? Ah, de la Carmen Gallego, sí. Claro. Y está en algún equipo, Cristóbal, ¿no?
2: No hay campeonato de PlayStation por el momento.
3: Que tiene que exigir un mundialito, claro, de Play.
2: Un mundialito de Play 5 y ahí.
1: 80 años de la Carmen Gallegos, 181 de San Vicente, porque recordemos que el año pasado.
2: El día específico del aniversario de la escuela no lo tengo claro yo.
1: El 18 de octubre.
2: Soy bien ignorante.
1: El 18 de octubre.
3: 18 de octubre,
1: Exalumno allá también por eso.
3: Ah, ¿verdad que tú fuiste de la Carmen Gallegos?
1: Sí, pues hace 20 años salí de octavo y me acuerdo que celebramos los 60 en ese momento.
3: Toma.
1: Sí.
3: Buena. Oye, anoche, disculpa, tío, sigue, continúa con
1: eso. Eso más que nada, en la tarde hasta tipo 20 horas, desde las 2 hasta las 8 iría
3: a Nacar. ¿A quién saludamos hoy día?
1: A los Wenceslaos.
3: Wenceslao, yo tengo dos amigos que se llaman Wenceslao.
1: Sí.
3: Y los dos son de Santiago.
1: Ah, ya. Yeah.
3: Sí. Mira los Wenceslao. Don Wence, el papá de.
1: Sí, sí,
2: de Juan Pablo.
3: De JP.
2: Lo saludamos.
3: Sí, oye. Lo que yo iba a decir, que anoche vi el reportaje que me habían anunciado que lo habían hecho de Chilevisión.
1: Ya, no lo vi.
3: Y apareció después de varios días aquí en diciembre, apareció en domingo, en horario prime.
1: Claro.
3: Pero habla de la carretera en su totalidad, la carretera de la fruta desde que parte más allá de Las Cabras, ¿no es cierto? Por allá por el cruce de la Araña, ¿cómo se llama ese?
1: No parte en San Antonio.
3: Sí, por eso te digo, habla de eso, que hay bastantes avances.
1: Ya.
3: Pero habla del cuello de botella que tenemos acá, que no, la cosa no puede partir. Está ahí todavía con las complicaciones, que las expropiaciones, que todo.
2: Un tema ese, ¿no?
3: Pero sí, pero más que todo, se recalcó el tema de los cráteres que hay, que no son hoyos, porque son cráteres. Y también se habló de la cantidad de fallecidos durante la ruta entre Las Cabras, Peumo y San Vicente. ¿Ya? Se hacía mención a una gran cantidad de animitas, alrededor de 50.
1: ¿Tantas?
3: Sí, pues.
2: ¿Muchas?
3: Demasiadas, pues, para una carretera. Bueno, se dice que todas las obras ya en su totalidad deberían finalizar allá por el 2028.
2: ¿Ya? ¿Cree usted, tío George, que logremos?
3: Yo espero.
2: Convencer a la gente de aquí que no quiere aporte al desarrollo del país, de la comuna.
3: Yo entiendo, si yo estuviera en el lugar de la gente de acá que ha tenido su vida, su historia, ahí en las localidades que están afectadas por esta carretera, yo la entiendo que tampoco la quieran cambiar porque sí, nomás pues. Porque piensa tú que hoy día, ¿cómo está la plusvalía de los terrenos, casas y todo lo demás? O sea, si a ti te dicen, mire, lo que pasa es que nosotros le podemos dar tanto, y tú te das cuenta que con ese dinero te vas a ir a dónde.
1: ¿A dónde?
3: ¿A qué?
2: ¿Y ahí cuál es el tema? Generalmente usan sector, el avalúo fiscal, tío, yo para hacer la
3: te dan el triple del avalúo fiscal, creo, ¿ya? Como tope. Pero por lo general los avalúos fiscales son bien bajos,
2: sí,
3: ¿ya? Porque verdaderamente el valor comercial de las casas hoy día en San Vicente de Tahuatahua están por las nubes. Entonces, me imagino que la gente decir, bueno, ya, me voy de aquí, ya como un aporte al progreso, todo, aquí está mi raíz, está mi familia.
2: Pero están por las nubes, tío George, porque realmente está esa plusvalía, o porque la gente le da el valor. Que...
3: No, es que la plusvalía ya se tomó. No te olvides, Daniel, que San Vicente es el polo centro de todas las comunas de los alrededores.
1: De esta microárea.
3: Entonces, obviamente que hay un polo de atracción, tanto para el... Porque si no, las grandes cadenas estas, como el Subway, el qué sé yo, el Totu y todo esto, el Lidl, se irían para otro lado. Pues.
2: Oye, Kentucky abre luego.
3: Sí, hoy día. Creo que hoy día, al mediodía.
1: Sí, lo quería decir porque...
3: No, da lo mismo. Sí, total, sí, ellos tienen publicidad propia.
1: Claro, no
3: ponen plato. No, pues ¿para qué? No necesitan publicidad.
1: Decimos que traigan unos pollos críticos.
3: Sí, acá. No necesitan porque hay algunos...
2: Que ni siquiera ponen a Don Kentucky.
3: Porque hay algunos gilbertos aquí que le han hecho gratis durante todo el mes.
2: Claro, pensando
3: así
2: que
3: ahí no son solo en las comunicaciones. Ya, pero en fin. entonces te digo, no, se vendrían para acá. Y eso hace que los terrenos, las casas, todo, suba de precio. De manera desproporcionada, sí, pero sube. ¿Ya? El valor de los locales de arriendo y todo sube de manera extraordinariamente exagerada. Pero bueno, es la oferta y la demanda. Cada uno verá si le conviene o no hacer negocio. Lo que yo veo es que hay negocios que nacen y mueren antes del primer semestre. Eso es lo que yo he visto siempre. ¿Por qué? Porque se les va toda la plata en arriendo.
1: Claro.
3: Local. Entonces, bueno, pero ese es el problema de los comerciantes. A lo que iba yo, que en ese reportaje que se hizo anoche, hablan los ministros, el ministro actual, más todo lo que se ve anterior, se habló de los accidentes que hubo de gran magnitud, como fue el caso de estos amigos temporeros, ahí en la localidad de Peumo, se hizo mención a varias cosas, y yo esperar que primero la empresa esta que tomó el asunto esté a la altura, y que no está tan solo preocupado de cobrar peaje, más peaje, más peaje, que eso en sí para mí ya es el error de aquellos que firmaron estos contratos totalmente abusivos, ya los que permitieron, porque aquí fue el Estado de Chile el que permitió el que se firmaran contratos abusivos, ya, pero ya eso está hecho. ¿Y cómo lo cambian? Bueno, ahí tendrán que ver los políticos cómo van cambiando todo eso, pero el desastre ya está causado ya. Es así de corta, ¿ya? Lamentablemente nuestras carreteras se han transformado en un muy buen negocio para ciertos consorcios y en un pésimo negocio para el bolsillo de los usuarios y ciudadanos todos, como son ustedes, yo y todos los demás. Eso es, y así está, y así se va a quedar. ¿Por qué? Porque los políticos se dan en puros discursos y pocas acciones. Y eso corre para todos los colores políticos. Derecha, izquierda, azul, amarillo, todo, ¿ya? La noticia triste, lamentable, fue la muerte de este cabo segundo, ¿ya? A manos de un delincuente migrante con situación irregular. La verdad que...
2: ¿Con antecedentes también?
3: Sí, no, pero obviamente, si por algo entra por la puerta trasera, si ellos tuvieran sus papeles al día.
2: Sí, no, pero aquí en el país tenía ya...
3: Claro, no, pues si el tipo era un... Porque fue abatido por el compañero de este cabo. El tipo era un delincuente habitual.
0: En ritmo de...
3: Peligroso, criminal peligroso, ¿ya? Pero como les digo, es una noticia triste que enluta una vez más a la institución de Carabineros de Chile, que por mucho tiempo un sector del país quiso despotenciar, quiso anularlos, desprestigiarlos, y ahí está, pues mientras ayer estábamos todos descansando día domingo en la casita, sí, ellos trabajando y exponiendo su vida, como este joven carabinero, 30 años creo que tenía, ¿no?
2: Sí,
3: no
2: sé si tienen detalle. Un bebé de nueve meses,
3: o sea, un hecho terrible. Nuestro sentido pésame a la institución de Carabineros de Chile y por supuesto a la familia de este carabinero.
1: A ver, aquí un medio hace la siguiente reseña. ¿Quién era el cabo segundo Christopher Aguilera, Carabinero asesinado a sangre fría por un inmigrante irregular. A ver, durante toda la madrugada se realizó una velatón en, el frontis de la 42ª Comisaría de Radio Patrullas tras la muerte del cabo segundo carabineros Christopher Aguilera. El funcionario fue asesinado el domingo pasado por un venezolano que fue abatido por el compañero de la víctima. A Aguilera, de 30 años, le sobreviven su pareja civil y su hijo de tan solo 9 meses. Sí. El nuevo mártir de la institución uniformada llevaba cerca de 2 años formando parte de la 42ª Comisaría de Radio Patrullas, la misma unidad donde durante esta madrugada sus compañeros y vecinos se reunieron para recordarlo. Diariamente cumplía labores operativas y preventivas como las que realizaba durante la tarde de este domingo. Una labor habitual para los funcionarios de Radio y Patrullas, que en su caso terminó convirtiéndose en su último procedimiento. A ver, sobre los hechos. El uniformado realizaba durante la tarde del domingo un patrullaje preventivo a pie, junto a 8 carabineros en el sector de Las Dunas, estamos hablando de Los Espejos, región metropolitana. Según explicó la Fiscalía Metropolitana Sur, ambos funcionarios se encontraron de frente con un hombre que, al advertir la presencia de los carabineros, sacó inmediatamente de sus vestimentas un arma de fuego y comenzó a disparar contra ellos. El fiscal jefe de flagrancia de la Fiscalía Metropolitana Sur, Juan Cheuquiguante, señaló lo siguiente. Al percatarse de la presencia de carabineros y encontrarse de frente con ellos, este sujeto inmediatamente extrae el arma que portaba y comienza a usar uso de ella en contra de carabineros. Uno de esos disparos impactó en la cabeza al cabo segundo Aguilera. Su compañero, en tanto, logró protegerse detrás de un muro y utilizó su arma de servicio, dando muerte al atacante. El autor del crimen era un ciudadano venezolano que registraba detenciones anteriores, entre ellas una ocurrida en abril pasado durante un procedimiento por una fiesta clandestina en Pirque. Allí fue detenido por porte de arma blanca y quedó libre a las pocas horas. La fiscalía estableció hasta ahora que fue el único agresor que participó directamente en el ataque. En el sitio se levantaron aproximadamente 30 evidencias balísticas y fue recuperada el arma utilizada, que mantenía un cargador extendido para 30 municiones y permanece bajo peritajes. El cabo segundo Aguilera fue trasladado finalmente hasta la clínica Las Condes, donde pese a los esfuerzos médicos, se confirmió su fallecimiento a las 9 de la noche con 48 minutos del domingo. El general inspector Enrique Monraz, subdirector de Carabineros, condenó lo ocurrido y dijo que, lamentablemente, un nuevo mártir de Carabineros, un chileno, un padre, hijo, hermano. Y lo demás son ya declaraciones de autoridades, tío George.
3: Sí, bueno, yo he escuchado, por no decir todas, las he escuchado casi todas las declaraciones de las autoridades. ¿Y quieres que te diga algo? Hay un patrón común de declaración de cada vez que ocurre un hecho de esta envergadura. En todo gobierno se habla de lo mismo. Se dan las mismas respuestas. ¿Ah? Se dan las condolencias, es que estamos trabajando, nuestros equipos, seremos implacables, los seguiremos por donde sea, equipos especializados están ya atrás. O sea, es como un patrón general de respuestas. Pero llevado a los hechos y a la realidad, no se ve mucho avance. No sé si me entienden, ¿no? No se ve la respuesta de lo que espera la comunidad toda. Preguntas, por hacerlas nomás. Uh-huh. ¿No se había dicho que carabineros y todo iban a andar con chalecos antibalas sí o sí? ¿Que iban a andar con cascos sí o sí? ¿Se recuerdan eso, no?
2: Sí.
3: ¿Se han cumplido esas cosas?
1: Me da la impresión que no.
3: No, pues, ¿sabes por qué? No es porque el carabinero se le haya olvidado. O porque no lo quiera poner. ¿Sabes por qué o no? Porque las comisarías no cuentan con toda la implementación para todo el personal. Sí, esa es una triste realidad. Y no me lo han dicho tan solo aquí, me lo han dicho en muchas comisarías en donde yo converso. Chaleco antibala, por lo general hay una cierta cantidad, no completa. Casco de tampoco. Y así seguimos.
2: En rigor tendrían que estar todos con todos. Su equipo de infantería, que le llaman.
3: ¡Todos! Nadie debiera decir, oye, ¿me lo prestan o lo puedo usar?
2: ¿O qué va a pasar? ¿Vamos a tener que llegar a ser como los bomberos, tío York? Muchos se tienen que comprar ellos su equipamiento.
3: Fíjate que ni siquiera en bomberos está ocurriendo eso ya.
2: Por eso le digo.
3: Bombero hoy día está implementado. Yo creo que ha habido un trabajo de años muy bueno. Yo hoy día admiro a los chiquillos. A propósito, les mando un cariñoso saludo y unas felicitaciones por el simulacro de ayer de terremoto, que fue espectacular. Ya, contó. Después vamos a hablar de eso. Pero fíjate que hasta los bomberos hoy día, los chiquillos andan, pero impecables. Tiene su tenía multirol, que es el forestal, que le llaman. Tiene el estructural, que es para los incendios, la casaca, la cotona, los cascos, las botas, todo impecable. Y digo, ¿por qué carabineros no? ¿Qué ocurrió durante el periodo de gobierno en donde se decía que no, que aquí, que tiene que haber un avance y estancado? Y resulta que ahora, bueno, entra este nuevo gobierno con 6-7 meses y seguimos la misma cantaleta, con las mismas respuestas, con las mismas, propuestas a futuro. Estamos trabajando, ¿no? Y yo creo que la comunidad ya está cansada de escuchar lo mismo ya. Y tenemos que ver que una y otra vez, cada jornada, cada año, aumenta la cantidad de mártires de carabineros. Que le guste o no le guste al sector opositor, a este gobierno, al que siempre se oponen en contra de carabineros, ¿ya? Les guste o no, los carabineros son los que nos protegen, los que nos cuidan, los que están en todo, entonces hay que cuidarlos. Si a mí no me cae en la cabeza que hay un sector que, mareado con el pasado, quieran confundir que todos los carabineros son los mismos que estaban en el 73. Hay nuevas generaciones de policía. Hay cambio de alto mando, hay una serie de cosas. Es otra generación. Entonces, no se confundan. ¿Ya? Lamentablemente, sí, políticamente sacan ventaja de esas cosas y se perjudica al ciudadano de a pie. Porque queremos y necesitamos más seguridad. ¿Y quiénes nos brindan esa seguridad? Nuestros carabineros. Cuando de repente dicen, no, que salgan los militares a la calle, ¿y para qué? ¿Para que los metan presos a todos después? Porque hay un sector que vuelve intocable a los delincuentes, pues. No se les puede hacer nada. Entonces, ¿para qué vamos a mandar los militares a la calle? Para que después los metan a todos presos. Igual como ha pasado con carabineros. Hay carabineros que después del octubrismo todavía están presos y están siendo enjuiciados. ¿Y quién saca la voz por ellos? Entonces, no. Hay cuestiones que esas respuestas así de para la tele no me convencen. A mí en lo personal no me convencen, no sé a ti, Roberto, pero uno las escucha y dice, va. Esto es lo mismo que pasa que cuando tú ves la tele para todos los de Semana Santa y veis haciendo los mismos reportajes todos los años. En el terminal de bus, en el terminal pesquero, las mismas cuestiones todos los años.
1: Un poco lo que decía usted también, nos vamos en puras lamentaciones nomás.
3: Sí, pues.
1: En puras condolencias. Y de un lado y del otro.
3: ¿Y las soluciones?
1: Ahora, claro, quiero apelar a algo usted también un poco para equilibrar.
3: Sí, desde luego.
1: Desde luego, para equilibrar. Claro, mucha gente confió, aunque claro, ya son 6-7 meses, ¿cuánto ya? Se me va.
3: 7-8 meses, ya, ponle 8 ya.
1: Confió en la certeza de que este gobierno iba a ser, sí. Digo iba porque hasta el momento, como digo, lleva un poco tiempo, sí. Más mano dura con este tipo de temas. Por eso, vamos, le queda harto tiempo todavía esto para ver si...
3: Pero te tengo la respuesta.
1: Sí.
3: Si este gobierno efectivamente quería ser más mano dura.
1: Yo creo
3: que... Pero ya, mira cómo le responden en el Parlamento.
1: Ya, vaya ahí al tema.
3: Cuando el otro día, el gobierno del presidente Kass, junto a todos sus parlamentarios, presentaron este proyecto que aumentaba el plazo, los meses, para echar soplado a estos caballeros, un sector, que es el mismo de siempre, se opuso y se fue a las pailas.
1: Yo me pregunto, sin el afán de desmerecer a nada, ni a nada ni a nadie, ¿la gente entiende eso a la larga?
3: Es que la gente quiere soluciones, no quiere entender,
1: claro.
3: Quiere respuestas, porque la gente no tiene por qué entender el lenguaje de los parlamentarios.
1: O sea, si que mí, todo este proceso tiene que pasar por un lado, después,
3: claro,
1: por el otro, después por aquí, después
3: por eso,
1: por allá.
3: Pero la gente no sabe eso, que a lo mejor dice, oh, este gobierno no hace nada. Pero si todos se lo trancan ahí en el Parlamento, se ponen de acuerdo, hacen... Pero si usted escucha cuando llaman los parlamentarios para acá. El no sé de qué se trata, pero me opongo. El no sé de qué se trata, pero me opongo. Ya es archiconocido en nuestro Parlamento. ¿Y por qué? Porque ya no se buscan soluciones para la gente. se buscan soluciones para un cierto sector, un cierto grupo, o se buscan soluciones para mantener la cuota de poder. Y eso corre para los dos lados, no estoy hablando de uno solo. Entonces, ¿nuestro Parlamento es realmente representativo de lo que queremos los ciudadanos? Por eso es que hay que tener mucho cuidado al momento de votar, de elegir. ¿Ah? Necesitamos, hay tipos y parlamentarios que hablan muy bonito. Pero cuando llega la hora de votar, mira cómo se alinean. Yo por eso que siempre he destacado una cosa de la señora Virginia Troncoso cuando llegó a la Cámara de Diputados. Puede que haya hecho mucho, puede que haya hecho poco, puede que no haya hecho nada para otros, porque nos faltan los peladores. Pero cuando hubo que tomar una determinación que ella consideró que era muy conveniente para muchos chilenos que no lo estaban pasando bien en ese momento, le costó la salida de su partido. Pero no se alineó.
1: Lo recuerdo.
3: No se alineó. El partido le dijo, usted tiene que votar esto. Y ella dijo, no. Yo voto porque yo converso con la gente en la calle. Y la gente me dice, señor Gine, necesito esto, señor Gine, necesitamos esto, necesitamos aquí. Y ella votó por lo que consideró. Chuta, con eso tiene los 4 años de diputada salvada. Para mí sí. ¿Por qué? Porque hizo lo que la gente la mandató, pues.
1: Estaba hablando usted del tema de los retiros.
3: De los retiros en su momento. Que el sector político que ella pretendía era no a los retiros. Uh-huh. Y ella fue en contra de eso. Porque sentía, me lo dijo acá al aire, lo conversamos, sentía que la gente en ese momento necesitaba esas luquitas, pues. ¿Mm? Claro, después podemos analizar si fue mejor, si fue peor, si fue conveniente. Eso es análisis, pues. Pero ella hizo lo que, por lo que había sido elegida. Representar a la gente en el Parlamento. Eso es lo que yo digo, que ahí se pierden muchos parlamentarios. Y por eso que estas leyes se trancan en el Congreso, por eso que estas cosas que quería hacer, que tú dijiste, pensábamos que este gobierno iba a ser más mano dura, no lo han dejado.
1: Y por eso
3: ¡no lo han dejado!
1: Por eso pelea el tiempo también, lleva meses nomás, le queda 3 años y medio todavía para ver cómo...
3: Pero ya lo tienen lapidado. Ya el gobierno no sirve para nada, es una porquería, que aquí, que allá, que esto. Entonces hay un sector como que le gusta, ahora que habla bien el inglés, que habla mal el inglés, y nos falta, tienen tema toda la semana.
2: Como si todos habláramos bien inglés aquí.
3: Es que por eso te digo yo, de todos esos que critican, ¿cuántos hablan inglés? ¿Ah? Entonces dice la presidenta, se le hablaba 5 idiomas, sí, porque la echaron del país y no le quedaba otra que aprender a hablar otro idioma. Ya salió ella con la familia y todo, y resulta que las lenguas que ella sabe son todas casi las mismas de un sector de Europa. Si no, a ver, el que viene a Europa no es muy difícil que hable alemán, francés, ¿ah? Que hable inglés, porque están todos ahí en el mismo. Entonces es como una necesidad de sobrevivencia. ¿Ya? Pero nosotros los chilenos, por lo general, hablamos como las pelotas, hablamos mal el español, el castellano, y nos vamos a hablar pésimo el inglés.
1: Yo siempre hago chistes de mi madre.
3: Ya, pero para mí, no es relevante que un presidente hable bien o mal inglés, pero como si quieren agarrar de todo, a mí me interesaría más que este gobierno sacara proyectos de ley favorables para la gente, más que el compadre hable bien o mal el inglés. Así de simple. ¿Ya? Pero... eso es, pues nos damos vuelta. Uno que lo denunció porque había invitado a los amigos a la Moneda, otro que dijo que por qué la primera dama había servido sin guantes, sin mascarilla. Mira, pues, mira la tontera, pues. Entonces, mientras tengamos esta clase de políticos, lamentablemente vamos a tener que seguir viendo la televisión estas pérdidas lamentables, tanto para el país. Mira, nunca más general del pueblo. ¿Ya?
1: Bernales.
3: El general Bernales. Cuando dijo, cuando se mata a un carabinero, se mata el alma de Chile. ¿Cachai? Siempre vienen a mi memoria esas palabras.
1: 3 días de duelo nacional decretar el presidente Kast desde hoy 28 hasta el 30. Si
3: el hombre murió cumpliendo su deber. El Paco. El Paco culiao, perdonen la expresión, pero así le dicen. Los que atacan a carabinero, a la institución. Él murió. Ese señor carabinero cumpliendo su deber, mientras ustedes veían tele, mientras todos estábamos descansando en la casa. ¿Mm? esas que salen a la calle con pañuelito y que gritan, tú tataraca, pero nunca paca y toda la cuestión, esas

0: Péguense con una piedra en la boca, decía mi mamá. Recuperemos los principios, los valores. Recuperemos lo que es importante o no importante para este país. Recuperemos todo eso. Como un imbécil ridículo que leí ayer en redes sociales. Un imbécil ridículo. Si estás escuchando, es para ti. Que puso ahí que para qué hacían estos simulacros los bomberos para asustar a la gente, para que ganaran más plata los empresarios cuando hay un terremoto, los camioneros suban los materiales de construcción. Imbécil, pues, weón. Imbécil, si bombero lo que está haciendo. Somos un país sísmico, siempre lo hemos sido. ¿O vamos a esperar que llegue el terremoto para ver cómo se hacen las cosas?
1: ¿Los terremotos ahora son obra del capitalismo?
0: Entonces, por hueones como esos, por hueones que opinan eso, es que este país se fue a la B. Después de que éramos los jaguares, ¿te acordás, no? Sí. Lo fuimos a la B.
1: Ahora en Estados Unidos apretan un botón ya que hay terremoto.
0: Sí. Bueno. Por leer y escuchar, como lo he visto, que dicen, se entregó el país a Trump. Estados Unidos nos tiene como una colonia. ¿Cuándo hemos sido independientes de Estados Unidos, güey? ¿Cuándo? Si esa es la pregunta que yo hago, ¿cuándo? ¿En qué cabeza de ustedes, huevones? Siempre hemos sido dependientes del país más poderoso del mundo. Y no tan solo nosotros, muchos países de Latinoamérica. Y los que se fueron en contra de él, mírenlos cómo están. ¿Eso quieren? ¿Eso quieren? El sueño de Bolívar, perdónenme que se lo diga, pero era solo un sueño. Con el respeto que me merece Simón Bolívar, ¿no? Pero era solo un sueño. Sáquense la caquita de la cabeza y dense cuenta que nosotros somos una cagadita así de país al lado de todas estas potencias. ¿Y nos vamos a tirar a choro? Les quiero recordar algo que es doloroso. Miren lo que le pasó a Argentina en 1982 cuando se quiso alzar contra una de las potencias marítimas del mundo, la Guerra de las Malvinas. ¿Cacharon lo que le pasó, no? Tiren línea. A veces las cosas hay que pensarlas con la cabeza, no con la guata ni con el corazón, con la cabeza. Además que dicen, le entregaron el país a Trump, pero si Trump va a durar, ¿cuánto? ¿Uno o dos años más? Y viene otro presidente. Vaya a saber quién en Estados Unidos. Siempre hemos sido dependientes de Estados Unidos. ¡Siempre!
1: ¿Este es el segundo periodo sucesivo de Trump o no?
0: No me recuerdo, pero no, tampoco, pero tampoco es eterno el guampo.
1: No.
0: Ya, pues entonces, ¿de qué están hablando? 9:48. Intensos operativos por asesinato de carabineros. Siempre hemos leído.
1: Un poco para elucidar. Se abatió al tipo que cometió el crimen. Sí, pero están buscando a alguien más, me imagino.
0: Eran seis más los que supuestamente lo acompañaban.
1: Seis o siete más.
0: Sí, claro. Pero yo insisto, aquí hay muchas hipótesis en las redes sociales, mucho análisis, pero lo veo más desde la guata, perdonen la expresión, más desde la guata, más de la ideología, de la ceguera ideológica, que desde la verdadera razón. Nosotros no somos un país poderoso. ¿Ah? No somos un país ultra rico, como nos quieren hacer creer. Mira lo que pasa, aquí a la cagadita allá en el Medio Oriente, cierran un estrecho, el de Hormuz, uh-huh. Y mira cómo quedamos. Sin petróleo, o con poco petróleo, con el precio disparado a las nubes, sin ninguna posibilidad de obtener el recurso más barato. Otros dicen, apliquen el, ¿cómo se llama la huevita? Esa esta se me olvidó. Ah, el del impuesto. El MEPCO. Apliquen el MEPCO, claro. Mientras tanto, el MEPCO tiene que financiarlo, ¿quién? El erario nacional, el fiscal y todas las cuestiones.
1: La luca estatal.
0: Ya. No se le olvide que cuando entró el presidente Boric, llegamos a tener el combustible sobre los 1.350 pesos. Y estamos hablando hace 4 años atrás. Si lo llevamos a la moneda hoy día, estaría cerca de las 2 lucas. Y tampoco fueron capaces de contenerlo. Ni con MEPCO, ni con nada. Entonces somos un país dependiente. No tenemos autonomía. Somos dependientes. No se le olvide nunca eso. Y sáquense la venda ideológica de los ojos. Ustedes vean lo que sigue, porque yo ya me enojé.
1: Ya, 10 para las 10. Vamos a la música mejor, nos tomamos un café, nos desestresamos y seguimos.
0: Pásame un whisky mejor.
1: ¿Un whisky?
0: Claro. Ese me calma los nervios.
1: Por lunes todavía no vendría mal.
0: No, chica, ¿te imaginas?
1: Al ritmo de la mañana.

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1: Estamos de vuelta. Seguimos al ritmo de la mañana.

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1: Las 10 de la mañana con 19 minutos de vuelta en Al Ritmo de la Mañana, casi digo Al Ritmo el sábado, Al Ritmo de la Mañana solo por estar 98.7 Ritmo FM, el lunes, muchachos, muchachas, arriba del ánimo, 28 de septiembre, estimados amigos. Reiteramos el saludo a los Wenceslao que se encuentran de onomástico hoy 28 de septiembre, para todos ustedes Wenceslao, felicidades, festejadas y festejado de cumpleaños también. Con mayor razón, un gran abrazo también, celebre nomás, aunque sea lunes, su cumpleaños el día de hoy, 28 de septiembre. 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El placer de viajar, señoras y señores, que están en nuestra sintonía y por supuesto les agradecemos que sean parte de nosotros. 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

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A ver, por acá nos llega un saludo de cumpleaños. Hola, buen día. Disculpe, ¿le podría mandar un saludo de cumpleaños a mi padre Luis Reyes Cornejo? Que tenga un buen día y que lo amo mucho. Muchas gracias. ¿Podría ponerle alguna canción bonita, por favor? Para don Luis Reyes Cornejo, entonces, muchas felicidades a su cumpleaños. Que lo pase súper bien. Si puede poner el nombre ahí del amigo. Le vamos a poner acá una canción ahí de pronto, si hay algo que le gusta a don Luis ahí, para que nos digan a través del WhatsApp. Muchas felicidades entonces a don Luis Reyes Cornejo, que está de cumpleaños el día de hoy. Y el saludo de su hijo Cristian. Saludo entonces de parte de su hijo Cristian para don Luis Reyes Cornejo, que hoy se encuentra de cumpleaños. Muchas felicidades, que lo pasen súper bien. A ver, por acá que nos mandan también. Ah, y algunas definiciones. Ese que es Copa Chile. Sí, Copa Chile. Mira, hagamos una cosa. Vamos a ir a bloque musical. A la vuelta voy a hacer lo posible por traerme desde Gerencia hasta acá hasta los estudios, para que entre los dos y entre ustedes también comentemos acá algunas cositas deportivas que fueron ocurriendo, principalmente con Copa Chile, acá en Al Ritmo de la Mañana.

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1: Ya, 10 y 27 minutos, seguimos Al Ritmo de la Mañana en vivo y en directo por la 98.7 Ritmo FM. Antes de entrar de lleno con lo que nos estaban pidiendo comentar acá, que sobre Copa Chile, deportes brevemente, ¿ya? 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
1: 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Vamos,
2: efectos
1: especiales de lunes.
2: Por supuesto.
1: No, después de mandarse a la farmacia completa, ¿quién no?
2: Sí.
1: Que andáis sapeando, Roberto.
2: Que me tomé como 35 pastillas apenas.
1: ¿Estaría durmiendo hasta ahora usted?
2: No, si luego me va a empezar a dar el que te dije.
1: No voy a contar infidencias.
2: Me voy a tener que tirar agüita, ¿no?
1: Claro.
2: Es que dentro de mis medicamentos que yo tomo, está uno que me...
1: Lo deja durmiendo. Sí, esa es una grabación. Ah, no vayan a creer que estoy yo el que está haciendo eso en el micrófono.
2: No, si estoy dormido. Oye, no. Bueno, les cuento. ¿Querían hablar de Copa Chile?
1: Sí, mira, nos manda acá un reporte nuestro comentarista Guevara.
2: Internacional.
1: A ver, nos manda un... Estos son los cuartos de final. ¿Ya? Cuartos de final de Copa Chile. Colo-Colo versus Deportes Puerto Montt. Ese es un partido. El otro partido es O'Higgins versus Deportes Concepción. Luego tenemos Universidad de Chile versus Antofagasta. Y me parece que Unión La Calera está esperando rival. A ver, exactamente tal como me lo señalan acá más abajo. Solo falta el rival de Unión La Calera, que dio la sorpresa eliminando a Católica. El rival de Calera saldrá del duelo Coquimbo versus Cobreloa. Coquimbo ganó la ida 2-1. Ahora, ¿cuándo se juega Coquimbo-Cobreloa? Son lo que no tengo claro y lo voy a averiguar ahora ya.
2: Perfecto. A ver, toda una sorpresa lo de la eliminación de Católica.
1: Claro.
2: Quedó fuera Católica, que era uno de los grandes que estaban como para ir a las etapas semifinales y finales. Quedó fuera. Lo de Universidad de Chile es de otro planeta. Yo escuchaba en los partidos ayer y de verdad que me cuesta entender que haya gente que esté en deporte, que haga deporte por año, que transmita deporte y que hayan estado hablando de que la U debió haber perdido los puntos.
1: Ah, por el tema de Everton.
2: Claro. Quiero primero recordarles que el local era Everton.
1: Claro.
2: Por lo tanto, era responsable de la seguridad, de lo que pasara y todo el tema. Más allá de que sea la barra de la U la que provocó los incidentes. Pero el tema es fuera de la cancha. En la cancha ganó la U. Pero a mí me sorprende que algunos digan que es insólito, que están arreglando a la U. O sea, ¿ustedes se imaginan si se castigara a los equipos con los puntos por los desmanes de las barras? ¿Te puedes imaginar, Roberto, no?
1: Estarían ¿Varios de financiados?
2: Es que sería, no, sería re fácil, po. Voy a jugar.
1: ¿Ya?
2: Y como sé que voy a perder, o cuando veo que voy perdiendo, armo un desmán en la galería y me dan los puntos.
1: A lo mejor se le acaba el negocio a varios también, se empezamos a decir a los equipos grandes,
2: ¿no? ¿Me entiendes, no? O sea, me dan los puntos. Me parece, ¿sabes qué? Escucharlo de gente que transmite fútbol, que comenta fútbol, que lleva años en fútbol, me parece una soberana pelotudez. Los incidentes en la galería lamentables, actos criminales, se sancionan y se castigan como corresponde a quien corresponda. Pero en el tema deportivo no debiera tocar eso. ¿Por qué? Porque si no se volvería una mala práctica. Yo me infiltro en una barra y cuando vea que voy perdiendo, armo una bataola porque sé que me van a dar los puntos. Igual, aunque pierda. No debiera ser así.
1: No,
2: y no es así. Lo que sí me parece irrisorio es que se hayan hecho jugar esos 10 minutos que quedaban.
1: ¿Cuándo se jugaron? Ahí me perdí.
2: Ayer mismo, en el mismo día. Temprano. Incluso tuvieron que ponerse las mismas camisetas de allá. La U jugando con las camisetas de visita. Y después, como la U hacía de local en el partido que venía después, se tuvieron que poner las otras camisetas. Eso sí que me parece como, bueno, me parece pintoresco. Me parece pintoresco. ¿Ya? Pero lo otro de comentar, por eso yo digo, gente que se supone, comillas, que sabe de fútbol, que comenta fútbol y todo, y diga que le parece algo escandaloso y todo, la verdad que me parece escandaloso que ustedes no entiendan el cómo deben funcionar las cosas, ¿ya? Porque si no, vamos a instalar de que armo barullo, como dije yo, y me dan los puntos igual, ¿ya? Aunque vaya perdiendo. Porque se puede pensar de todo.
1: Claro.
2: Ahora, la Copa Chile. La Copa Chile es un torneo ya de muchos años, que en donde juegan todos los equipos de segunda, de esto, de primera, todo. Es como la única instancia en donde tú puedes ver un Colo-Colo, por ejemplo, Colo-Colo-Barnechea.
1: Claro.
2: La única instancia, aunque Barnechea estuvo arriba un tiempo, pero ya. La única instancia tú puedes ver a Colo-Colo Santa Cruz, por ponerte ejemplo nomás, ¿no?
1: Jugó Santa Cruz ayer y con O'Higgins.
2: Sí, con O'Higgins. Y ganó mi hoy.
1: Sí, ganó el hoy. Claro, clásico regional, sí. Si lo vemos desde cierta perspectiva.
2: Claro que sí.
1: Cachapual con Colchagua.
2: Exacto. Entonces, ¿qué es lo que pasa? Que sí, tiene su atractivo la Copa Chile. Aparte que da un cupo para las Copas Internacionales. Entonces, tiene su interés, ¿ya? Pero como te digo, lo del partido de la U, yo lo escuché, incluso me dijeron que alguien lo había replicado también por acá. Yo lo escuché ayer de un comentarista de un canal X de deporte, lo encontré en la pelota, y alguien me dijo, no, pero si acá también dijeron lo mismo. Entonces...
1: ¿Acá sí, dónde, perdón, me perdí?
2: Acá en San Vicente.
1: Ah, ya, a nivel local.
2: Sí, si ustedes llevan años en la transmisión de fútbol, llevan años, te cuento, deberían cachar para dónde a la micro. Deberían cachar algo del reglamento también, pues. ¿Me entiendes, no? O sea, si te vayas a poner a dar los puntos porque se armó un escándalo en la galería, va a ser re fácil jugar así, pues. ¿Ah? Como te digo, o sea, voy perdiendo, infiltro a un compadre en la barra, dejo la escoba y le quitan los puntos al que va ganando.
1: No, po.
2: Ah, ya. Lógica se llama eso. ¿Ah? Sentido común. Lo que sí me gustaría que buscaras tú, porque yo no tengo el dato exacto final.
1: A ver, ¿qué buscamos?
2: De el medallero, porque Chile finalmente en los Odesur, ya, en los suramericanos, terminó cuarto en el medallero general, con una cosecha dorada no menor.
1: Aquí tengo esta noticia publicada el sábado en la tarde.
2: Ya.
1: La publica un medio nacional.
2: Correcto.
1: Un Team Chile histórico cerró los Odesur cuarto con 49 oros, así quedó el medallero final. A ver, el Team Chile... La selección chilena de todos los deportes cerró su participación en los Juegos Suramericanos de Santa Fe en el cuarto lugar.
2: Sí.
1: La delegación nacional acabó su paso por suelo transandino con un total de 175 medallas, 49 oros, 58 platas y 68 bronces. Así, Chile ganó su mano a mano a Venezuela, que remató quinto con 48 preseas doradas y de paso logró su mejor cosecha histórica fuera del país. La más destacada sigue siendo Santiago 1986, con 50. Este sábado, último día de competencias, el Cerro Perfecto estuvo a cargo del equipo femenino de tenis de mesa. El representativo formado por Daniela Ortega, Paulina Vega y Valentina Ríos superó la final a su similar de Brasil por 8-0 y el resto ya desglose de otros deportes. Pero con respecto a su pregunta, 175 medallas total del Team Chile, repito el desglose, 49 oros, 58 platas, 68 bronces.
2: Primero Brasil, segundo Argentina, tercero Colombia.
1: Colombia, exacto. Cuarto Chile.
2: Ya,
1: de entre 14.
2: Claro que sí. No, una buena ubicación Chile mantiene. Ahora, el Team Chile es un, como dice, un equipo nacional que representa todos los deportes. Ha dado cuenta este último tiempo de una muy buena preparación, de un buen nivel, sobre todo los deportistas de la natación, ¿no es cierto?, de los deportes no muy tradicionales. El fútbol sigue dando la hora. Yo lo lamento, pero es así. O sea, no vemos una en ese tipo de actividad. Voleibol le ganó una final a Argentina, que le agradezco a mi compadre Guevara que me haya anunciado que se estaba jugando ya. Un partidazo de Chile en voleibol, ¿ya? Y ganándole a la Argentina, que es una potencia, claro, en voleibol, ¿no? Y bueno, y otras disciplinas, atletismo, ¿no es cierto? La chiquilla esta, Martina Bail, que es oro, ya con récord y con todo. Y podemos destacar una serie de deportistas más en todas las disciplinas. Habla bien de un trabajo, ¿sí? Estar dentro de los cuatro primeros del concierto sudamericano no es malo, pero sí yo puedo decir que necesitamos más, porque si nos fijamos en los Juegos Olímpicos, nos falta mucho todavía. Pero se va por buena senda, ¿ya? Buen camino. Así que felicitaciones por aquello, felicitaciones por lo conseguido. Respecto de todo, esa lucha que tenía con Venezuela, finalmente Venezuela, ¿cuánto terminó en el medallero?
1: En el medallero Venezuela terminó quinto, 48 total, versus sí. las 48 no, pero, oro. Ah, en total, perdón,
2: ¿sí?
1: 146.
2: Ya, por eso digo, o sea, Venezuela le empató en oros, porque siempre se consideran los oros para los lugares.
1: Tuvo uno más Chile.
2: Claro, claro.
1: 49 tuvo Chile, 48 Venezuela.
2: Por eso te digo, para considerar la ubicación, siempre consideran los oros.
1: Ah, ok.
2: ¿Me entiendes? O sea, por ejemplo, supongamos si un equipo tiene 145 medallas y el otro tiene 142. Pero resulta que si tuvo el de 142, tuvo más oros que el del que tenía más medallas, queda ese arriba. ¿Se entendió?
1: Sí.
2: Ya, eso es. Ya, pero Chile estuvo ahí. Me están dando más detalles acá de... Bueno, pues para que la gente lo sepa, nosotros tenemos nuestros periodistas destacados en cada actividad.
1: Claro.
2: ¿Ya? Me dice que lo dramático fue la final de balonmano, sí, un empate a 27. Se perdió el oro por diferencia de goles con Argentina. Mira, empataron ellos en el partido, ¿sí?, propiamente tal a 27. Pero para la ubicación en el medallero, ya en la premiación, se tomó en cuenta la diferencia de goles del acumulado. Y ahí guateamos frente a los argentinos. Pero meritorio, para Chile igual, ¿ya? Meritorio, porque en cancha no se superó ninguno ni el otro. Así que eso es.
1: Eso es. Sí, ya los veo sentados ahí en esa mesa con las chaquetas blancas de aquel canal y con el logo de la Ritmo aquí.
2: Ah, claro, bueno, cuando
1: el 13 tenía las chaquetas blancas.
2: Estaba claro, el Tito Fuyú, el señor Isela.
1: Claro.
2: No, era bueno, me gustaba eso a mí, me gustaban esas transmisiones. Se echa de menos aquellos paneles, ¿ah? Cuando estaba Don Julio.
1: Yo los vi muy niños.
2: Don Julito Martínez.
1: De hecho, de todos los que nombró, el que tengo más nociones, bueno, de Julito Martínez,
2: sí.
1: Y algo de Tito Fuyú también. A Isela sí. No lo vi mucho, la verdad.
2: Néstor Isela era siempre el que estaba ahí y quedaba como... él era más en tema futbolístico.
1: Claro.
2: Al igual que Fuyú. Pero dominaban todos los deportes y... Ni hablar de la dupla Carcuro-Livingston, o Livingston-Carcuro.
1: Ah, del otro canal de TVN.
2: Claro, entonces.
1: Que a veces hacían transmisiones conjuntas.
2: Se preparaba y se sentaba y ver a los monos que aparecen hoy día, bueno, te lo tienen ni un brillo. Oye, ver a ese Chapacase, por favor.
1: Es que.
2: Yo sufro escuchando
1: el Chapacase. El relato que hizo adelante me coincide con él, entonces no quiero preguntar si era él directamente. El que hizo algún comentario como fuera de lugar.
2: Sí, yo sufro escuchando a Chapacase. Sufro.
1: Sí, o sea, por lo que leí, yo no vi transmisión deportiva.
2: Yo de verdad que no logro entender personas que son dedicados al deporte, a transmitir fútbol, estén emitiendo ese tipo de comentarios. ¿Ah? Que a la U debió habérsele quitado los puntos, aquí hay indignación total, general, claro. Si la prensa incita a eso, obviamente que va a ocurrir. Pero veamos las cosas en su contexto lógico y de la razón, pues. Si vamos a empezar a quitar puntos y a dar puntos...
1: Que yo creo que ahí no hay razón. Hay
2: por los cosa. Desórdenes que provoca un determinado grupito de banda, los delincuentes, en la galería, nos vamos a ir a jugar no a la B, sino que a la Z. las cosas hay que ponerlas en su contexto. Uno es el aspecto delictual, que le llamo yo, que son el comportamiento de las barras. Porque si aquí hay alguien que hay que castigar primariamente, es al Club Deportes Everton. Porque no estuvo a la altura en la seguridad. Como local, a ellos les correspondía. Y la pregunta es, ¿cómo ingresaron todos esos fuegos artificiales? ¿En qué momento? Entonces, falla del equipo local, que claro, le va a organizar el tema de seguridad. Entonces, sanciones para ellos. Sanciones para los delincuentes de la barra, de la U, de los de abajo, que pueden ser identificados, porque hoy día hay un empadronamiento, y no dejarlo entrar nunca más a un estadio de por vida. Entonces, venir a decir, y que más encima sea replicado también aquí a nivel local, de que se le deben quitar los puntos, no, vamos para otro lado. Pero en fin, Chapacase hay que sufrirlo, ¿no? Hay que sufrirlo. Ni incomparable con aquellos señores, esos señores que hablábamos nosotros recién, Isela, Fuyú,
1: Julito.
2: Julito Martínez, don Sergio Livingston, don Pedro Carcuro, ¿ya? Y te puedo nombrar otros varios más que estaban en ese tiempo. Yo me acuerdo que Patricio Bañado, ¿tú escuchaste alguna vez hablar de Patricio
1: Bañado? Siempre, mucho tiempo. Ya,
2: este era un señor, porque él era un señor de las comunicaciones y podía estar en instancias deportivas, instancias de transmisiones presidenciales, diplomáticas.
1: De hecho, a él le tocó liderar en particular las primeras transmisiones televisivas, las que ni siquiera llegaban acá.
2: ¿Sí?
1: Se veían solo en Santiago y el Paraíso, okay, del Mundial del 62.
2: Sí, señor. Entonces eran señores del relato, de la transmisión, del comentario.
1: Y él en particular estaba en el Canal 9 de la Universidad de Chile, lo que hoy es Chilevisión. Exacto. Que ya existía en ese tiempo. Claro, con otro nombre,
2: sí,
1: claro.
2: Claro. Sí, pues en ese tiempo
1: el era Canal 9 de la Universidad de Chile. Canal 9
2: de la U de Chile, después fue RTU.
1: RTU. Tuvo varios nombres Chilevisión hasta ser Chilevisión.
2: Antes que se vendiera a los privados.
1: Claro.
2: Ya, porque al principio pertenecía a la Casa de
1: Estudios. A la Universidad de Chile.
2: Igual que el Canal 13 pertenecía a la Católica.
1: A la Católica.
2: Ya. Que el Canal 13, cuando tú decías popó, te costaba el despido.
1: Sí.
2: Ajá. El pun.
1: Voy a pasar a otro plano. Vi la pasada, sí, una cuestión de las teleseries del 13, y hablaban de que muchas veces se limitaban en los temas por la cuestión católica.
2: Sí, pues. Sí.
1: Por los lineamientos. Que como las, que no podían hacer las chamas de este tipo porque...
2: Las actrices, claro, no podían mostrar escote.
1: No.
2: No podían, por ejemplo, salir en bikini.
1: No. De hecho, tuvieron problemas entre una y otra teleserie que les tuvieron que cortar escenas,
2: sacar. Canal 13 tenía su línea editorial bien...
1: Claro. No sé si se amplió tanto ahora que ya no es de la iglesia el canal.
2: Sí, bastante, bastante. Más cosas que hay los realities que hacen, no hay que dar cuenta. Pero, en fin, ya, yo tampoco. ¿Ya? Bueno, y como te digo, eso fue lo que se vio el fin de semana deportivo, con una muy buena noticia, como fue el caso de los Odesur. ¿Sabes lo que me gustó harto de lo de eso?
1: ¿Qué le gustó de lo de eso?
2: Me gustó la mascota.
1: ¿Cuál era la mascota?
2: El capibara.
1: Ah, capibara, ya. Sí, lo vi.
2: Sí, qué original. Me gustó. Pero estaba bonito. De hecho, lo estoy buscando en Mercado Libre para regalárselo a mi nieta, pero no lo podía encontrar.
1: Bueno. ¿Volvió la fiebre de los capibaras?
2: No, pero mi nieta. Ama los capibaras. El otro día vi un capibara saltando al lado del canal.
1: Ya.
2: Yo le dije, no, es capibara, no, es un guarén.
1: Es un guarencito.
2: Un canal que hay ahí afuera. No. Un capibara con cola larga.
1: Y ese capibara no entró a la casa.
2: No, pues si está lejos el canal ahí. Ay. En la casa. No, en la casa los chiquillos se encargan de. Tengo a la Olivia y a la Dominga.
1: ¿Sí? Comité de bienvenida anti-capibaras, sí, de cola larga.
2: Ah, se encargan, pero. Y aparte que los gatos de la vecina son. Anticapibara.
1: Anticapibara, muy bien.
2: Muy bien. 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
1: 10:46 minutos. 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
0: 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Estamos de vuelta. Seguimos al ritmo de la mañana.

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2: Ahí vamos.

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1: La mañana con 36 minutos, la noticia de último momento, de último minuto en su radio Ritmo 98.7, línea telefónica, Roberto Orellana. Adelante, Roberto.
2: Aló, tío George.
1: Sí, dígame, le escucho perfecto.
2: Ya, le cuento. Ya. En este momento se está desarrollando una ceremonia. ¿Ya? Donde está hablando el alcalde Diego Carreño en las cercanías de la calle Arturo Prat con... ¿Ya? La calle del Teletrack. Recuérdamelo usted, por favor.
1: Luis Ibáñez.
2: Luis Ibáñez. Sí. ¿De qué trata esta ceremonia? Es la inauguración de un nuevo programa, con una casa incluida, con un espacio físico.
1: Correcto.
2: Y dirigido al adulto mayor. Ya. Con programas de servicios, asistencias, pero liderados por jóvenes de la comuna.
1: Perfecto.
2: En este momento el programa está siendo presentado por el alcalde Carreño, está dando algunas indicaciones, digamos, de qué es lo que se trata, de qué es lo que está sucediendo. Yeah. Están las autoridades principales, está presente la primera dama de Chile, la señora María Pía de Arriazola, concejales, la delegada presidencial también, la señora Susana Martínez está presente también, como delegada presidencial está presente también, consejeros regionales están siendo presentes en esta ceremonia y algunos otros estamentos acá en la comuna de San Vicente.
1: Ya, lo que le da realce a la ceremonia, además de lo importante que es en la presencia de la primera dama, ¿no es cierto?, que está ahí y de donde usted me indica que hay un especial sigilo, ¿no es cierto?, en términos de medidas de seguridad.
2: Así es, la verdad es que hay un contingente desplegado también grande en este momento en torno a la figura de la primera dama en este momento. De hecho, la verdad es que ha sido un poco dificultoso acercarnos, pero lo cierto es que está ocurriendo esto en este momento, está ocurriendo esta ceremonia. De hecho, alcancé ayer cuando se estaba terminando de cantar el himno nacional, los saludos correspondientes a las autoridades presentes, y ahora está hablando el alcalde, aún ya deberá llevar unos 7-8 minutos en alocución hacia el público, digamos.
1: ¿Tiene alguna posibilidad de un audio de lo que está hablando el alcalde en este momento?
2: ¿Sí? Voy a tratar de acercarme con mucho sigilo, sí, vaya, por lo que ya le comenté.
1: No tenga miedo usted, ahí dígale que es de la Radio Ritmo y que trabaja con el tío George, dígale usted.
2: Sí, más acerca que algunas personas me hicieron algunas cosas.
1: Bueno, sí, le
2: digo. A ver.
1: Sí, la fama de uno está haciendo.
2: Más que nada lo que se está haciendo en este momento es un relato de algunos logros que se han hecho con adultos mayores, puntualmente el último paseo a las termas de Chillán, es lo que estaba comentando en este momento.
1: Correcto, está haciendo una descripción del trabajo que se hace con los adultos mayores acá en la comuna, ante la presencia de la primera dama, ¿no es cierto?, que está aquí en nuestra ciudad, en San Vicente de Tahuatahua. Y, bueno, usted me dice que están presentes concejales, autoridades locales, ¿no es cierto? Está la delegada presidencial. ¿Estará por ahí?
2: Susana Pinto, corrijo.
1: Sí, Susana Pinto. ¿Estará Tamara Jufré por ahí?
2: No fue nombrada entre las autoridades. Ya,
1: entonces
2: no la veo acá en este momento.
1: El amigo Flores, ¿está también por ahí?
2: Sí, está, pero está del otro lado del espacio, no están un poco complicado acercarse, digamos.
1: Ya, porque el amigo Flores lo vamos a tener por acá más tarde.
2: ¿Cómo?
1: Al amigo Flores lo vamos a tener por acá.
2: Sí, él está. Él está y lo vamos a tener en la radio después.
1: Para que lo recuerde, ya. ¿A cuánta distancia está usted la primera dama o no logra verla usted?
2: La logro en este momento, se está saludando con el alcalde Carreño, hacer un abrazo, vuelven a sentarse.
1: Ya.
2: Y ahora sigue la maestra ceremonia de este acto para presentar alguna situación que se va a producir.
1: Perfecto. Bueno, es lo que está ocurriendo en este momento. A ver si escuchamos el audio.
2: No sé si lo voy a revisar bien. La verdad es que estoy un poco lejos de la situación producto de lo que le comenté.
1: A ver, ponga.
2: A ver, voy.
3: Invitamos al párroco para participar y al pastor
2: Nicolás Coa. Con la bendición de esta ceremonia a cargo del representante de la Iglesia Católica y la Iglesia Evangélica.
1: Perfecto, el protocolo acostumbrado, ¿no es cierto?, para este tipo de actividades y ceremonias.
2: Se ponen de pie las autoridades de esto.
1: Le agradezco el enlace, le agradezco el contacto. Ya usted me dice que hay algunas restricciones respecto del trabajo de la prensa.
2: Exacto.
1: Lo vamos a respetar, ya, pero de igual modo usted sí puede tomar algunas cositas, poca imagen ahí, se le va a agradecer bastante. ¿Le parece?
2: Perfecto, me voy a permanecer acá.
1: A ver, Daniel.
3: ¿Hay algún otro medio de comunicación a nivel nacional o...?
2: No,
3: no sé,
2: no veo, no diviso. Más que la prensa correspondiente de las unidades gubernamentales, digamos.
1: Sí, el equipo
2: de local, prensa. Digamos, estoy yo solamente.
1: El equipo de prensa gubernamental, sí. Sí, eso me lo habían dicho ya en todo caso. Sí, no
2: sé. Sí, y a nivel nacional, nadie más.
1: Ya, perfecto. Ya, amigo mío. Lo esperamos.
2: Ya, voy a estar acá.
1: Abrazos, cuídense.
2: Abrazos a todos.
1: Quédense por ahí. Ahí está. Chao, chao. Bueno, desde el lugar de los hechos en este instante, como lo decía relatando, está en la ceremonia inaugural, en donde está nuestro alcalde, la visita excepcional de la primera dama que se hizo presente en esta actividad, con todo parte del gobierno tanto regional como comunal en este momento ocurre acá en San Vicente de Tahuatahua, siendo las 11 de la mañana con 41 minutos.
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Y tengo una convocatoria. Atención a todos los socios. Una convocatoria a Junta General especialmente citada de socios 2026, porque la Cooperativa de Servicios Campesinos Coagricom Limitada cita a usted a la Junta General especialmente citada de socios a efectuarse el sábado 3 de octubre, o sea, este sábado, a las 10 de la mañana en primera citación y a las 10:30 de la mañana en segunda citación. Esto será en la escuela El Libertador de Callejones, que está ubicada en el Callejones 451, acá en nuestra ciudad. Así que ya lo saben, todos los socios de la Cooperativa de Servicios Campesinos Coagricom Limitada los cita para este sábado 3 de octubre, ya a las 10 de la mañana en primera citación y a las 10:30 horas en segunda citación en la Escuela Libertador de Callejones, ubicada en Callejones 451, en San Vicente de Tahuatahua. Eso es lo que queríamos informarle a todos los socios de Coagricom. Nos vamos a un tema musical, pausa y seguimos al ritmo de la mañana.

0: No te cambies. Una pausa y ya volvemos.
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1: Doce horas con doce minutos. Avanzando rápidamente este último lunes del mes de septiembre, ya donde ya estamos en plena primavera, si no pregúntenme a mí nomás, ya porque ya no me queda ni nariz ni una cuestión. Así es que la primavera llegó en pleno, se manifiesta con todos sus altos y bajos. No, pero es linda la primavera. Dígame que nos da gusto mirar a los cerros, que nos da gusto mirar cómo florecen los arbolitos. Todo muy bonito. ¿Le gusta a usted, Daniel? Bonito.
2: Sí, pues.
1: Todo lindo. La primavera incluso cambia hasta el ánimo. El
2: no carácter. Solo los cerros, ¿eh? Todo se pone bonito aquí.
1: Sí, no, sí. Ni hablar de lo bonito que se pone todo. ¿Sabe qué? Ayer, le voy a confesar algo, Daniel. Ayer me puse el primer la locura viejazo de esta temporada.
2: Ya.
1: Me puse mi flor de piquero.
2: Estaba como ideal el día, ¿sí?
1: Sí, no? Pues estaba rico por eso. Es que además, como estuve haciendo algunos trabajitos ahí, estuve ordenando porque Cornelio me está exigiendo ampliaciones, ¿no? Dijo que si no me iba a ir a acusar con el ministro Poduje.
2: Claro.
1: Ya, que necesitaba algunas cositas, me dijo, tengo algunos detallitos. Y me tuve que poner a trabajar ahí con... Y me acaloré, pues no es que yo soy acalorado. Así que después... Te fuiste al agua.
2: Bueno.
1: Y salí a 80 para afuera, porque estaba más helada que la... Más que la re... No, pero heladísima, pero bueno, era para refrescar.
2: Pero le sirve, era para huesito.
1: Era para refrescol, dijo el bueno. Para refrescol. Sí. No, bien, pues así que ya nos pusimos el primero de la temporada, 26-27, ¿ya? Y como le digo, lo agradable de la primavera se empieza a ver ya. Para hoy creo que hay una gotita, según lo que nos decía el Robert, anunciada para la tarde. Pero ya le escuchaba a todos los meteorólogos de los diferentes canales y canales de noticias que ya. Octubre se viene con buen tiempo, se empiezan a alejar ya las lluvias, empieza a cambiar la temperatura favorablemente. De hecho, muchas de las máximas en octubre van a ser sobre los 20 grados, así que ya empieza a cambiar la cosa. Vamos sacando las poleras de adentro y todas las cuestiones, ¿ya? Quiero reiterar esta convocatoria a Junta General especialmente citada de Socios 2026. Porque eso mismo, la Cooperativa de Servicios Campesinos Coagricom Limitada cita a usted, socio, a la Junta General especialmente citada a efectuarse el día sábado 3 de octubre de este año a las 10 de la mañana en primera citación y a las 10:30, 10:30 en segunda citación. Todo esto se efectuará en la escuela El Libertador de Callejones, que está ubicada en Callejones 451, acá en San Vicente de Tahuatahua. Convocatoria por parte de la Cooperativa de Servicios Campesinos Coagricom Limitada para este sábado 3 del 2026 a las 10 de la mañana en primera citación y a las 10:30 en segunda citación en la escuela El Libertador de Callejones. Todos informados me pidieron que lo informar a ustedes, especialmente para que vayan y participen de esta reunión. Importantísima para los socios. Tenemos acá, a ver, me estaba diciendo felicitaciones al simulacro que efectuó el cuerpo bombero ayer. Se veía mucho despliegue, harta comunicación. Yo lo estuve escuchando de manera interna, ¿ya? Y de verdad que me dio mucho gusto ver el cómo las cinco compañías, cómo se van trabajando y elaborando con los distintos servicios de emergencia, llámese hospital, el SAMU, ya Carabineros de Chile. Hay una coordinación total que está establecida por comunicaciones internas. y que dan la seguridad en la eventualidad, ojalá que no, ya, de que haya un terremoto de gran magnitud, como lo hemos tenido, ya, no olvidar que hace 16 años atrás, 2010, nos vimos bien complicados. Somos un país sísmico y tenemos que estar preparados. Y qué bueno que bomberos

0: nos explicó cuál era los alcances, lo que se quería conseguir, y creo que fue un éxito total por lo que yo pude captar y escuchar, porque se veía gran coordinación, se veía una participación de mucha, mucha entrega por parte de todos los voluntarios, bomberos voluntarios de San Vicente de Tahuatahua. En especial, mi tercera compañía, felicitar a los chiquillos, una asistencia total. Todos los chiquillos que tienen una entrega, ahí tienen los años, tienen la edad, tienen todo para entregar y lo hacen de una manera espectacular. Así que felicitaciones a todos ellos. Lo propio para los otros voluntarios de las cuatro restantes compañías. Primera, cuarta, quinta y sexta compañía, que también lo hicieron de manera maravillosa. Así que cuentas alegres en este simulacro que algunos por ahí están criticando. Ah, te van a no hay ni que pescarlo yo. No le enfermo la cabeza, se pone ya. 12:18, nos vamos a ir a la música, aprovechar estos últimos minutos de programa, porque a las 13 horas viene, 13:30, perdón, viene, bien digo, a 13 horas viene el Seremi de Desarrollo Social, que nos comprometió su asistencia, y a las 13:30 horas el informativo municipal, ¿ya? Acá en su Radio Ritmo 98.7.
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0: 14 minutos para la una. Ya de vuelta en estudio por acá.
1: Ya estamos casi ya.
0: Casi, casi.
1: Lo mandamos a hacer footing al...
0: Claro.
1: Oye, qué término tan anticuado. Footing.
0: ¿Footing? ¿Cómo se dice ahora?
1: Footing.
0: ¿Ah? ¿Cómo se dice ahora?
1: Oh, sí, es que running.
0: Nunca he hecho ejercicio, entonces.
1: El footing era como el... caminando.
0: Puede ser porque no lo hago por ejercicio.
2: Después
0: pero
2: vamos
0: sí
2: a hacer jogging.
1: ¿Eh? El jogging es el más antiguo todavía.
0: No suelo hacer de ejercicio, se nota en mi cuerpo, pero sí me gusta caminar.
1: ¿Te gusta?
0: Sí.
1: Sí. Kung Fu te dicen, ¿no?
0: Claro.
1: Claro. Yo conozco un Kung Fu, ¿eh? Aquí en San Vicentano.
0: ¿Quién será?
1: El Manuel. Daniel. ¿Ah? El Manuel.
2: Sí, po.
1: Kung Fu San Vicentano. Se recorre San Vicente de punta a punta. Tú de repente estás en un lado, te vas para el otro en el auto y lo encontrás por allá.
2: El compadre Moncho de aquí de San Vicente.
1: Claro, algo así.
0: En ese sentido.
1: Buena cosa. Oye, bueno, con harta agenda, con hartas cosas, con hartas actividades, acá en la radio, con información, con noticias.

0: y por supuesto también indicando que el aviso que tenemos de la cooperativa, pues, la Coagricom.
1: Tengo acá lo siguiente.
0: Es una invitación que le hacen a los socios de Coagricom.
1: Convocatoria Junta General, especialmente cita de socios 2026.
0: Claro.
1: Cooperativa de Servicios Campesinos Coagricom Limitada. Cite usted a la Junta General, especialmente citada de socios, a efectuarse el día sábado 3 de octubre del año 2026 a las 10 de la mañana en primera citación y a las 10 y media de la mañana en segunda citación en la Escuela El Libertador de Callejones, ubicada en Callejones 451, San Vicente de Tahuatahua. Así que los socios entonces de la Cooperativa de Servicios Campesinos Coagricom Limitada tienen este sábado que viene, el 3 de octubre, 10 de la mañana primera citación, 10 y media de la mañana segunda citación, esta Junta General especialmente citada de socios.
0: Ya
1: en la Escuela Callejones.
0: Ya lo saben ya entonces los socios de Coagricom, ¿ya?
1: Así es.
0: Después no digan, no, no, no, avisaron, así le estamos toda la mañana, hemos estado dando aquí, vamos a estar toda la semana, así que hasta el sábado vamos a estar.
1: Hasta el sábado.
0: Van a salir hasta en el ritmo del sábado, van
1: sí,
0: a salir.
1: Sí, en la primera hora les voy a estar recordando.
0: Ya, perfecto. Le estaba hablando yo del viaje a Brasil, que ya tengo listas las maletas.
1: Ya tiene lista.
0: Tengo todo, sí, yo me voy
1: a Brasil. ¿El vestuario también?
0: Me dijo, y don Enot me dijo que estábamos listos.
1: Estábamos listos.
0: Me voy con Turismo Enot a Brasil del 20 al 25 de octubre.
1: 5 días, 4 noches.
0: Viviremos una experiencia inolvidable.
1: Éjale.
0: Por supuesto, voy a disfrutar de las playas de Camboriú.
1: Éjale.
0: Andaré a Popín Pelado. ¿Y por qué no? Voy a andar a Popín Pelado.
1: No me digas.
0: Sí, bueno, sí, mira.
2: No es nudista esa playa. Porque...
0: Mira el niñito. Vale, sí. Ya. También miré el encanto de Florianópolis. Y la alegría que está aquí, digo, hoy número pegado, ¿eh?
1: ¿Ya?
0: La alegría del Oktoberfest en Blumenau.
1: La fiesta de la cerveza más grande.
0: Me voy a tomar hasta las palabras.
2: ¡Qué hermoso momento!
0: Será inolvidable allá en Blumenau.
2: ¿Tendrán course?
0: ¿Le queda una course? Oye, en Brasil, Dani, te paso el dato, ¿eh?
2: ¿Qué?
0: En Brasil hay unas cervezas, pero extraordinariamente ricas. Así que...
2: Qué bueno.
1: Vale la pena.
0: Empieza a juntar plátano.
2: ¿Ya? Que vaya bien. No al alcohol. Ah.
0: ¿Qué es lo que incluye este viaje maravilloso?
1: ¿Qué incluye?
0: Pasaje aéreo. El alojamiento.
1: ¿Alojamiento?
0: La alimentación y el pago de las excursiones.
1: Muy bien.
0: El valor.
1: ¿Cuánto?
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1: ¿Por cuánto puedo reservar?
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3: Sí.
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0: 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Ayer
1: ya
0: estuve viendo un reportaje.
1: Ayer pasé por tu casa.
0: No, no es reportaje, el programa este del Chupete Fierro, amigo mío, ex amigo mío, del Pancho Saavedra,
1: ya
0: en la carretera austral.
1: Ya. Ah,
0: ya. Ya, y empecé a imaginarme este viaje que tiene Turismo en otro.
1: Ah, yo dije, se imaginó cosas con Pancho Saavedra.
0: Para, no, ese no. Es muy grande. Para el verano 2027, ¿ah? ¿Eh? Así que de ahí vamos a ir hablando porque hay fecha en enero y en febrero. Oye, ir a Horno Pires. ¿Por qué no tienes plan con la...?
1: Todavía no hemos llegado a la parte de verano 2027.
0: Pero mira, está re bueno.
1: A ver, cuéntame.
0: Es que, mira, tiene fecha del 16 al 27 de enero. Eso significa que son en total... son como 10 días.
1: 10 días.
0: ¿Eh? Claro.
1: A los jefes, aguanta 10 días.
0: Son 10 días, pero te tomas las vacaciones, pues, guayo. O puede ser del 12 al 23 de febrero. ¿Dónde van a ir?
1: A lo mejor ahí después del carnaval.
0: A Horno Pirén.
2: A Chaitén. Fecha del carnaval, nomás vaya.
0: A Chaitén. A Puyuhuapi. A Coyhaique.
1: Coyhaique.
0: Al majestuoso ventisquero colgante.
2: Ese ventisquero bueno.
0: Chulat. No, pero se lo es la viña, pues.
2: Ah, yo me sé.
0: No. Irás a Puerto Cisne, también Puerto Río Tranquilo, el río Tranquilo, mira.
1: Ah, ya.
0: Es como yo ese, bueno. Y las increíbles capillas de mármol y el Puerto Aysén también habrá un una paradita loca por ahí, por el 1.150.000 pesos.
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2: ¡Qué bonito!
0: Eso es para que vean ustedes cómo es la cuestión. Porque tú eres
1: el placer de viajar.
0: Y allá vamos ahí. De allá somos. La radio acá está sola.
1: Claro.
0: Nos vamos a ir todos para allá.
1: Ya. Dos semanas la radio con puros programas.
0: Vamos a invitar hasta los auditores para el viaje. Y el que no quiera ir se queda acá haciendo programa. Claro. Ya. ¿Estamos listos? Nos vamos. Son las 12:53.
1: Sí.
0: Bueno, ahora para despedirnos, para darle las gracias por la sintonía, para invitarlo, porque después de la pausa viene una entrevista con él.
1: Sería mi desarrollo social, don
0: Correcto. Flores. Ya. Y de ahí después el informativo municipal. De ahí los de ayer, hoy y siempre. Y vuelve a las 4 mi tío acá con él.
1: El Ya Dale.
0: Ya
1: a las 6 Club de Clásicos, a las 8 Música y a las 9.
0: Ah, de verdad que a las 9 el programa.
1: Programa Cristiano Musical.
0: Aún es tiempo de cambiar, tío York, me dicen siempre. Ahora, cuando me mira el pastor ahí, me mira el Guillermo, ¿se llama el muchacho?
1: Oscar.
0: Oscar. Me mira, ¿de dónde está aquí Guillermo? Ya. Me mira. ¿Qué Guillermo? me mira y me dice, tío George, aún es tiempo.
1: Ah. Claro.
0: Como diciendo, péguese la cambiada. No va a cambiar nada.
1: Sí, se lo muestro ahora ya porque el tiempo apremia. Desde el satélite que viene después.
0: Sí, sí. Sí, porque estamos copados. Ya, sí. Nos vamos. Gracias ya. Por la sintonía. Gracias.
1: Al ritmo que parece
0: gracias.
1: Que música después.
0: Gracias, Daniel, en los controles. Gracias, Robert, ya por los despachos y todo. Y gracias a ustedes por tener la paciencia de escucharnos durante toda la mañana. Nos vamos.
1: Nos vamos.
0: Goodbye.
2: Nos vemos.
0: Olvídenme. Échenme de menos. Bien.
1: Olvídenme que parece que vuelvo a las 4.
0: Que estoy preparando mis patitas para irme a Brasil. Chao.
3: Hasta luego.

0: No te cambies. Una pausa y ya volvemos.
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1: Exactamente la 1:00 p.m.
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1: Es la 1:00 p.m, 15 minutos.
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0: ¿Cómo están? Bienvenidos otra vez a San Vicente Conectado, el programa informativo municipal. Saludamos como siempre a todos nuestros queridos auditores y a las radios quienes nos acompañan siempre en cada programa. Bueno, y ya comenzaron los viajes a las termas de Chillán de nuestras personas mayores. Salió el primer grupo de 60 personas en este lindo viaje que consistió en 3 días y 2 noches de aventuras, días en las termas, actividades, ¿cierto? Y momentos donde ellos pudieron compartir, hacer comunión, ¿cierto? Y tener una experiencia única porque muchos de ellos no conocían la nieve. Entonces, esta es una gran instancia que desde el municipio nació, ¿cierto? También desde Dideco y se llevó a cabo con la oficina del adulto mayor. Así que, ¿qué les parece escuchar los testimonios de las vecinas que estuvieron siendo parte de esta gran aventura?
1: Mi nombre es María Cristina, soy del Club Emilia Yash y quiero profundamente dar las gracias a la Municipalidad de San Vicente por habernos dado la oportunidad de venir a ver estas maravillas que no siempre nosotros como adultos mayores tenemos la posibilidad de verlo. Así que gracias a toda la Municipalidad, especialmente al señor alcalde por habernos dado este regalo. Muchas gracias y lo hemos pasado súper, súper bien.
2: Mi nombre es Ana María Umaña y soy de Santa Inés, de
3: Alagoas. ¿Y qué le ha parecido el viaje?
2: Excelente, hemos disfrutado. Es un paseo, pero hermoso. Es un sueño.
3: ¿Usted conocía la nieve?
2: No. Esta es la primera vez que venimos, lo disfrutamos, estamos felices, agradecidos de todo que nos trajeron para acá. Y feliz porque ando con mi hermana, andamos con el grupo, que somos un grupo muy unido. Y como le digo, excelente. Y muy agradecida de todo, porque lo hemos pasado muy bonito. Nos han atendido bien. Uh-huh. Y he disfrutado de las piscinas. De verdad que me encantó.
4: Bien atendido, todo impecable.
3: ¿Y qué le han parecido los paseos? Y
4: muy lindo, los valles nevados, todo muy, muy hermoso.
5: Bueno, mira, el viaje, pero fantástico, muy bueno. El bus, muy cómodo. Tuvimos tres paradas. Uh-huh. Y para bajar al baño o a comprar lo que necesitábamos para subir. Muy hermoso la naturaleza, pero es lo más maravilloso que hay. La nieve, llegamos acá, está lleno de nieve. Y aquí las piezas son tan calientitas, todo impecable, impecable, impecable. Así que muchas gracias al municipio por habernos otorgado esto, esta maravilla, este paisaje que es maravilloso. Mira, estamos aquí, está la nieve, está el cerro, la vegetación, muy lindo todo, lindo, lindo. Muy agradecida y creo que esto, la gente tiene que aprovechar de ponerse en los clubes de adulto mayor para que así salgan y conozcan y para que sepan lo que hace el municipio, porque a veces la gente no valora estas cosas, no valora estos viajes y esto es un cero costo. Muchas gracias a todo el personal, a todo el municipio.
0: Qué lindas palabras de nuestros vecinos que estaban totalmente satisfechos, contentos, emocionados por vivir esta experiencia. Me quedo con alguna de sus palabras, ¿cierto? Buses cómodos, acordes a la edad también para ellos, ¿cierto? Con asientos reclinables. También acá una vecina hace mención de que durante el viaje se hicieron paradas para pasar al baño, pasar a comer, y eso es muy importante porque un adulto mayor, una persona en general necesita estas pausas, ¿cierto? Entonces que eso esté considerado también para ellos es muy importante. Y también agradecían estas piezas impecables, o sea, todo totalmente acondicionado para que ellos tuviesen una gran experiencia. Las imágenes de la precordillera, ¿cierto? La nieve, la lluvia, qué experiencia más bonita, sobre todo para quienes visitaban estos lugares, estos paisajes por primera vez. Y bueno, también, además de la nieve, ¿cierto? De la precordillera, nos trasladamos y fuimos al sector de las piscinas, ¿cierto? Porque esto también es algo llamativo, vivir esta experiencia climática doble, ¿cierto? Lo que es estar en una terma en agua calentita y alrededor todo nevado en pleno invierno. O sea, este es un fenómeno único al cual ellos pudieron asistir, ser parte, disfrutaron a concho en la piscina y bueno, acá podemos ver también en las imágenes cómo compartieron, ¿cierto? Así que, ¿qué les parece si escuchamos las palabras de alguna de nuestras vecinas que lo pasaron increíble en las aguas termales de Chillán?
6: Estupendo, muy agradable, nos hemos pasado súper.
7: Bien atendido.
8: ¿Qué es lo que más le ha gustado? Porque...
6: El agua. La gimnasia de hoy día en el agua.
9: ¿Por qué hizo la gimnasia?
10: El que hizo la gimnasia.
6: Las dos cosas.
11: Oye, un agradecimiento al equipo que nos atendió, excelente. Nos han hecho pasar unas vacaciones, pero buenísima.
9: Pero buena.
11: Sí. Con muy poco, muy corta, ¿no? Gracias al alcalde, oye, gracias.
6: ¿El nombre?
11: Cecilia.
6: Cecilia.
11: Camilla.
6: Del Milian.
11: Del Milian, sí.
9: De la prendía.
0: Oye, qué gusto ver a estas vecinas ahí en las termas, ¿cierto? Bailando, compartiendo, riéndose, viviendo esta experiencia única que, como ya les mencioné, estar en una terma totalmente nevado alrededor y estar con esa agüita calentita, maravilloso. Nos alegramos mucho por ellas, así que les mandamos un gran abrazo y saludo a las vecinas que estuvieron ahí compartiendo. Y bueno, nuestro equipo también sorprendió a una vecina que estaba en una videollamada. En estos momentos podemos ver en las imágenes que está con el teléfono en mano y ella estaba construyendo un monito de nieve y estaba en una videollamada con su hija mostrándole esta experiencia y cómo era para ella vivir la nieve por primera vez. No olvidemos que estas personas mayores también fueron niños en algún momento y despertar ese niño o esta niña interior de esta vecina que estaba ahí contenta jugando con la nieve por primera vez fue algo que nos llenó de orgullo y de felicidad a todo el equipo. Así que, ¿qué les parece escuchar a la vecina María Inés Inostrosa del sector Santa Inés de La Laguna, quien estuvo ahí feliz en una videollamada con su hija?
12: Súper bien, súper bien. He vivido y he disfrutado lo que nunca disfruté ni cuando es chica, ni cuando me he casado, porque la situación no se ha dado. Y le doy gracias al alcalde, se lo doy de todo corazón. Muchas gracias a lo que está haciendo por la tercera edad. Muy lindo, muy lindo. Y se agradece por lo lindo que se está haciendo por la tercera edad, que por fin se está mirando. No se está mirando como cualquier papel que se vota, que tiene derecho a sentir la felicidad igual que un niño también, y morir con dignidad y no como un papel viejo por ahí. Porque muy lindo lo que están haciendo, muy lindo. Y agradecía de todo corazón, lo digo.
0: Qué emotivas palabras de la vecina María Inés Inostrosa, porque ella recalca en algo muy importante, que quizás en su infancia o dentro de su vida no tuvieron la oportunidad de vivir este tipo de viajes y el municipio está haciendo todo para que tanto ella como más de 1.400 vecinos puedan tener esta oportunidad de conocer la nieve y las termas de Chillán. Y bueno, no solamente estuvieron en el agua de las termas, ¿cierto?, sino que también hubo distintas actividades de esparcimiento donde cantaron, bailaron, jugaron bingo, comieron rico, lo pasaron bien, se rieron, o sea, días pero realmente inolvidables para ellos. Y bueno, aquí en esta parte compartió nuestro alcalde Guido Carreño junto al concejal Daniel Umaña de estas actividades. Así que, ¿qué les parece que vamos a escuchar desde nuestras autoridades cómo fue vivir esta experiencia junto a nuestros vecinos?
13: Hola, ¿cómo están? Hoy estamos acá en Valle Hermoso, las termas de Chillán. Vinimos a visitar a nuestros primeros clubes de adulto mayor, Emilia Ayach, ex funcionario del hospital, y nuestros amigos de Santa Inés. Son casi 60 adultos mayores que están disfrutando al máximo en nuestro segundo día ya. Mañana ya vuelven a San Vicente, pero contentos. Como pueden ver, estamos en actividad hoy en día. Hoy ya estuvieron toda una tarde bañándose en las termas, visitaron también el centro de esquí. Y de verdad, muy contento porque la gente está muy, muy agradecida. Lo ha pasado muy bien. De hecho, por ejemplo, miren, vamos a invitar acá a la señora Laura, que es la presidenta del Club de Adulto Mayor, justamente, Emilia Ayach. Vamos a saludarla nuevamente para que nos cuente sus impresiones. Así que, señora Laura, si tiene un segundo, nuevamente acá para las redes sociales del municipio. ¿Qué tal la experiencia y cómo están sus socios?
14: ¿Cuáles socios?
13: Del club.
14: Obvio que sí. No, fantástico, se han portado bien, la verdad es que somos mayoría. Estamos
8: súper desordenados todos, es que estamos afiatados, no lo hemos pasado chancho.
10: ¿Qué es lo que más le ha gustado? ¿Las temas, el espacio?
8: Primero el compartir, el dejar de ser lo que era, ser la persona actual de común y corriente, que me gusta mucho, y compartir con las chiquillas. Y aquí en Las Termas, el ambiente, la atención de los chiquillos, porque de verdad le hemos tirado talla, la han aceptado con mucho respeto y empatía, que eso es muy importante. Y bueno, y la nieve, la cocina.
10: No, gracias por venir.
8: No, fantástico, y de verdad, realmente felicitaciones.
10: La presidenta del grupo Emilia Yach, la ciudad Laura, trabajó muchos años en el hospital. Y seguimos avanzando porque ya estamos bien contentos. Ahora pueden ver que están cantando karaoke. Los funcionarios municipales que andaban era, bueno, don Marcelo Yañez, el Naco, que anima y ayuda en todo el tema. Los dos conductores de los buses que nos apoyaron toda la logística. Bueno, y Francisco Paré. Así que contento por ello y también por un costo, un tema de economía en este caso. Tenemos personas, contratamos dos personas acá directamente para todo el tema de la cocina, que nos salía obviamente más económico que traer personas de San Vicente hacia acá por un tema de comerío. Así que contento. Vamos también acá, por ejemplo, acá estamos en el grupo de Santa Inés, don Carlos, para el municipio. Don Carlos Holguín fue presidente de la Junta de Vecinos muchos años en Santa Inés. ¿Cómo la ha pasado, don Carlos?
15: Bien, pues.
10: ¿Bien? ¿Qué más le ha gustado?
15: Todo.
10: ¿Todo?
15: Todo. Ya.
10: ¿No había estado en la montaña?
15: No, primera.
10: ¿Y bien? ¿Un problema? ¿El agüita rica?
15: Fuera que ya ha sido en el verano, por favor.
10: Pero mire, son 1.400, así que sí. ¿Lo ha pasado bien a seguir disfrutando?
15: No, todo bien. Ya, gracias a Dios.
10: Gracias a usted, don Carlos. Don Carlos, dirigente histórico de Santa Inés, que viene y lo ha pasado bien, ¿eh?
15: Sí, porque no.
10: Contento. De que seguimos avanzando, acá están todos los vecinos, amigos, los chiquillos de las agrupaciones. Y también hoy día nos acompaña el concejal Daniel Humaya, directamente en este caso. Está el concejal, lo va a acompañar el día de hoy, los próximos días nos van a acompañar los próximos concejales. Esto es para la municipalidad, concejal. ¿Todo bien?
16: Bueno, espectacular en realidad, el lugar es hermosísimo, se nota que lo han pasado muy bien. Y eso es el objetivo, en realidad, cuando se nos presenta esta oportunidad de aprobar algo tan importante como entregar un espacio que va a generar, sin duda alguna, una gran experiencia. Dijimos todos que sí, y un día ya podemos ver reflejado, justamente se tomaron que hay nieve, hay unas termas espectaculares y que además hoy día lo han pasado, pero espectacular. Así que, por supuesto, felicitaciones al alcalde, felicitaciones a la administración activa. Creo que esto es lo que se merecen nuestros adultos mayores en San Vicente y esperamos que prontamente muchas más personas puedan ser partícipes de esta tremenda oportunidad.
10: Sí, no, gracias a usted, concejal, a todos los concejales. Pronto van a venir ellos desde allá a acá. Saludar a todos los vecinos que se vendrán pronto a estas lindas termas, más de 1.400, solo a partir de los primeros 60. Vamos a estar hasta más o menos el 15, 17 de diciembre con los viajes, con nuestros dos buses, y de verdad seguir avanzando. Así que, como dijo muy bien el concejal, es lo que se merece nuestra gente, nuestras personas mayores. Nosotros lo dijimos, no queríamos solamente un día, una comida en Doñigo, por Tauco, es algo más, y estamos soñando en grande, y esto es parte. Así que, un abrazo grande a todos desde acá de la Valle Hermoso, las Termas de Chillán, con todos nuestros adultos mayores de dos clubes, Club Santa Inés, Club Emilia Yach, acá directamente de Las Termas. Un abrazo a todos. Chao.
0: Una gran jornada, sin duda, que vivieron las personas mayores de nuestra comuna, estos clubes de adulto mayor, junto con las autoridades que estaban acompañando, y también, como mencionó el alcalde, no solamente está él presente, sino que hay todo un equipo, una comitiva de funcionarios del CESFAM, de la oficina del adulto mayor, cierto, de Dideco, de distintas áreas, para asistir en todo lo que las personas mayores de nuestra comuna necesiten. Y bueno, en estos momentos ya hay otro grupo dirigiéndose nuevamente a las Termas de Chillán. Como les comenté, son alrededor de 1.400 adultos mayores que de aquí a fin de año estarán realizando estos viajes, así que sin duda esto es un hecho inédito, y esto también es hacer justicia por la honra y por el bienestar de nuestras personas mayores, con medidas que esta administración está tomando, no solamente para distraerlos, ¿cierto?, sino que también para generar comunidad y el bienestar, porque el bienestar también es salud, y eso ha velado 100% nuestra municipalidad. Bueno, y también aprovecho de recalcar, ¿cierto?, los buses, estos minibuses que se adquirieron para principalmente realizar estos viajes, ¿cierto?, que están totalmente equipados con todos los elementos de seguridad y de comodidad para que nuestras personas mayores puedan realizar sus viajes y todas las otras necesidades que ellos tengan. Y bueno, este es el trabajo serio que hace el municipio, porque acá se hacen las cosas bien. Y de esta manera, terminando ya lo que es el inicio de los viajes de nuestras personas mayores a Chillán, quiero también aprovechar este espacio porque tengo que darles una información junto con el equipo de la Oficina Local de la Niñez a continuación.
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0: Hoy tenemos un tema muy importante para compartirles, y es que la Oficina Local de la Niñez está preparando un taller de alfabetización digital intergeneracional, donde jóvenes, niños, adolescentes entregarán sus conocimientos a las personas mayores, sobre todo el área digital que está en este momento tan en boga. Los detalles los tenemos a continuación con Andrea Velázquez y Valentina Arce, gestoras territoriales de esta oficina. ¿Cómo están, chicas? Bienvenidas.
18: Hola, Caro. Buenos días. O sea, buenas tardes ya.
19: ¿Cómo estás, Carolina?
0: Muy bien. ¿Y tú, Andrea?
19: Muy bien, muchas gracias.
0: Bueno, como ya adelantaba, estamos a puertas, ¿cierto? Este 1 de octubre se va a realizar este taller de alfabetización. ¿Cómo nace esta idea y en qué consiste para que también las personas que nos están escuchando se interioricen en ello?
18: Bueno, esta idea nace desde la administración, donde se visualiza que los jóvenes tienen muchos espacios vacíos, que tenemos que evitar sus vulneraciones de derecho, y una de ellas es motivándolo a mantenerse activamente dentro de la comuna. Y visualizamos que ellos tienen mucho potencial, muchas ganas de poder ayudar a sus pares y también a personas mayores. En este caso nació la idea de que cada adulto mayor tuviera un monitor, que fuera niño, niña o adolescente, para el tema de la alfabetización digital. En base a esto nacieron otras propuestas que fueron surgiendo para llevar a cabo este taller, donde se incluyó también la opción de trabajar junto al Banco Estado, quienes van a hacer de manera personalizada cómo es el uso de la aplicación del Banco Estado, ya que muchos adultos utilizan el banco para sus pensiones y los jóvenes la primera cuenta que pueden sacar es la cuenta RUT. Entonces, en base a esa visualización que vimos dentro de la oficina con los jóvenes, quisimos implementar el primer taller de alfabetización digital, que nos atrevemos a decir que es muy innovador y que también va a enlace a lo que nuestra administración nos solicita, trabajar con la manera intergeneracional.
0: ¿Por qué es importante realizar este tipo de actividades donde se reduzca la brecha generacional, cierto? Porque claro, una persona, un adulto mayor puede ver a un niño quizás, ¿qué voy a aprender de un niño quizás? Sobre Exacto. todo las personas con más edad. ¿Por qué es importante eliminar estas brechas y crear comunidad entre estas generaciones?
19: Muy buena tu pregunta, Carolina. Nosotros siempre, las personas que tenemos un poquito más de edad, decimos que los niños nacen con este chip de la digitalización, nacen como aprendiendo a usar el celular.
0: Los nativos digitales.
19: Hay que reconocerlo. Yo sé que hay muchas familias que a lo mejor no dejan que su hijo ocupe el celular, etcétera, pero hay muchas que sí y le ven la parte obviamente positiva. Y nosotros como Oficina Local de la Niñez, específicamente en el área de gestión territorial, lo que he querido hacer es darle, es aprovechar estas herramientas que tienen los niños, con las que decimos que nacen mucho, y específicamente nuestro niño del Consejo Consultivo de Niños, Niñas y Adolescentes, que viene trabajando hace bastante tiempo ya, y obviamente con nuestros adultos mayores, que nosotros ya hicimos el llamado a través de redes sociales, los estamos haciendo acá, obviamente inscribirse en este curso y acortar esa brecha. Decirnos, ¿no es cierto?, que los adultos muchas veces les cuesta ocupar este aparato. No sé, para mandar un hacíamos un video con mi compañera el otro día, donde a veces cuando uno habla con la mamá o con la abuelita, dice escribiendo y está en cuarto rato y se tupen, no sé, etcétera. Entonces, eso queremos acortar. Queremos que ellos también puedan comunicarse con sus nietos, con sus hijos. Queremos que ellos también sean parte de estos grupos de WhatsApp familiares, de que puedan usar el chat GPT, que hoy en día hay gente que le gusta y gente que no. En lo personal yo lo encuentro una herramienta súper útil, y no sé, para ver una receta de cocina, para ver lo que ellos quieran, o para incluso para postular un proyecto del Senama, y también obviamente, como decía la Vale, ocupar bien esta aplicación del Banco Estado. ¿Por qué? Porque ellos reciben su pensión ahí, porque tienen que hacer pagos. Entonces, y los niños saben perfectamente, yo hablo con mi hijo, ¿sabes qué? Algo le pasó a esto, en 2-3 minutos. Entonces, este taller, que yo debo ser súper sincera y debo darle también los créditos a mi compañera, fue, yo llegué a la oficina y ya tenía el proyecto hecho hace bastante tiempo. Entonces, también quiero hacer este reconocimiento. La idea es que sea uno a uno. Va a ser un niño, niña y adolescente del Consejo Consultivo, un adulto mayor. Entonces, mi compañera, que va a ser la monitora, ella va a estar como exponiendo, porque ya ha hecho otros talleres, va a estar guiando estas parejas, digamos, de niños y de adultos mayores.
0: Andrea, bueno, tú ya mencionaste, por ejemplo, el uso del chat GPT, y Valentina mencionó el uso de la aplicación del Banco Estado. ¿Qué otras herramientas o aplicaciones digitales van a poder aprender los adultos mayores en esta oportunidad?
18: Ya. En esta oportunidad ellos van a hacer interior de informarse sobre el uso del WhatsApp. Llamadas grupales, llamadas individualizadas, videollamadas, cómo enviar un mensaje, cómo enviar una imagen, cómo enviar un video cortito que también está en la aplicación. ¿Cómo lo hacemos? En práctica. Nosotros decimos, visualicen la aplicación de WhatsApp. La visualizan, ingresan y ahora vamos a ir toda la llamada. Y nosotros previo a eso tenemos un grupo con las personas que van a participar y hacemos una videollamada grupal en el momento. Cosa de que ellos puedan visualizarse uno a otro, cómo subir un estado, porque muchas veces dicen, ay, dicen novedades. Bueno, en novedades puedes ver tu estado. Y ellos van a publicar cómo hacer un estado, todo en el momento. Va a ser teoría y práctica. Cuando un adulto se atrase en ese proceso de práctica, va a estar su monitor, donde le va a decir, pausa, es esto, aquí vamos, aquí se puede hacer, para que así se pueda generar una dinámica entre ambas generaciones.
19: Y disculpa, hay una parte súper importante, ¿vale?, que hablábamos también. No sé si alguien le ha pasado que hemos estado en reuniones con adultos mayores y les suena el celular y no saben cómo bajarlo. Entonces vamos a enseñarles desde encender el celular, cómo dejarlo en modo vibración o en modo mutearlo, en silencio. Así que para que puedan tener como todas esas herramientas, digamos, y como decías tú recién, acortar esa brecha, que tanto se pueda comunicar de la misma forma el nieto que con su abuela.
0: Bueno, ustedes mencionan algo muy importante, sobre todo Valentina, que decía sobre si el adulto mayor se atrasa o se puede trabar un poco con la información. Y algo muy importante, yo creo que estos adultos mayores también tuvieron la paciencia en algún momento de enseñarles a sus hijos a escribir, a caminar, cosas tan básicas. Entonces yo creo que es muy importante que se generen estas instancias también para poder enseñarles con la misma paciencia y amor que ellos en algún momento también nos entregaron las herramientas básicas para la vida. O sea, quizás a nosotros se nos hace muy básico el WhatsApp, pero para ellos no lo es. Como en algún momento no nos era obvio cómo hablar, cómo caminar, cómo tomar un tenedor, ¿cierto?
19: Cocina. En mi caso, mi abuelita me enseñó todo lo que es repostería, por ejemplo.
0: También algo muy importante. Entonces, todas estas instancias es importante también darle ese valor y esa paciencia que en este mundo tan digitalizado y apresurado quizás a los jóvenes se les escapa un poco como de tener paciencia, de hacer estas pausas, y también es algo que también les va a permitir a ellos practicar esta paciencia y este trabajo pausado también con los adultos mayores.
18: Sí, esta idea igual nace porque el consejo consultivo con el que trabajamos lo solicitó. Dijeron que dentro de sus contextos donde ellos viven ven a muchos adultos solos, o muchas veces un vecino va y recurre a ellos y le dice, hijo, ayúdame a bajarle el volumen, o cómo puedo agregar un contacto. Entonces ellos dijeron, queremos ser parte de este cambio, queremos ser parte de decirle al adulto, tú también puedes, como ellos a nosotros nos dicen dentro del colegio, tú puedes salir del colegio, tú puedes pasar de curso, y ellos quieren decirle lo mismo, tú puedes usar un celular, tú puedes comunicarte de una manera distinta. Claro, muchas veces decimos la tecnología a los niños les afecta, pero en este aspecto nosotros lo estamos viendo como algo más comunicacional, algo que ellos se integren dentro de la sociedad en prevención. Si un adulto está solo, ¿cómo puede llamar a un nieto? ¿Cómo puede llamar a un hijo? Lo mismo un niño. ¿Cómo va a llamar a su abuelo o a un adulto en caso de emergencia si no sabe utilizar el celular ese adulto? Entonces, al hacer este cruce intergeneracional, se genera oportunidades que se están viendo de una manera positiva dentro de las tecnologías y no de manera negativa. Se van a abarcar, como dijo ChatGPT, de una manera positiva, cómo sacar una receta, cómo poder buscar tal vez, no sé, una canción antigua que cantemos un karaoke entre nieto y adulto, cómo lo hacemos para cantar, aquí está la letra, búscala en ChatGPT. Entonces, son cosas que nosotros del lado negativo lo transformamos a lo positivo.
0: Muchas gracias, Valentina. Andrea, bueno, tremendo mensaje que nos deja Andrea, ¿cierto? Es muy importante que los jóvenes se sientan útiles, trabajar en la autoestima, ¿cierto? Sobre todo hemos tocado temas súper importantes, como ha sido el tema de la prevención del suicidio, ¿cierto? Así es. Entonces, que estos jóvenes puedan valorarse, resaltar todas estas características que todos los niños, todos los jóvenes la tienen, ¿cierto? Este es un pequeño gran paso también para fomentar el desarrollo de su autoestima y de su bienestar. Muchas gracias entonces, y vamos gracias. A estar atentos gracias. A lo que va a pasar ese 1 de octubre con este taller de alfabetización digital intergeneracional. Nosotros seguimos conectados.
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0: Este sábado 3 de octubre nuestra Plaza de Armas se viste de colores con la Feria Intercultural Raíces del Mundo, una feria comunitaria que busca promover la inclusión, la interculturalidad y la participación y el encuentro entre distintas culturas presentes en nuestra comuna. Los detalles de esta significativa actividad la tenemos a continuación con Daniel Seyel, encargado de salud mental de CELFAM. ¿Cómo estás, Daniel? Bienvenido.
20: Carolina, muchas gracias por la invitación y feliz de estar acá para contarle esta buena noticia y esta invitación a San Vicente.
0: Bueno, cuéntanos en qué consiste esta feria intercultural Raíces del Mundo y por qué nace la idea de hacerla.
20: Es largo el nombre, ¿eh? Pero sí, nos vamos a quedar con Raíces del Mundo porque creo que es algo que ya se hace más sentido también acá en la comuna. Tenemos hartas raíces y estamos tratando de generar un espacio de encuentro, de inclusión y también de educación frente al desafío que implica que Chile es un país hoy día que tiene mucha población migrante, que han aportado mucho a nuestra comunidad también. Aquí en San Vicente tenemos grandes grupos de personas de otros países que han hecho también su aporte a la comuna y queremos realzarlo en este encuentro lleno de alegría, motivación y que además se enmarca en todo lo que es el mes que celebramos en nuestra comuna. Entonces, queremos que también la población migrante se haga parte de esta celebración y entiendan que en San Vicente todos quienes vienen con este interés de aportar siempre van a ser bienvenidos.
0: Claro, además de ser una comuna muy orgullosa de sus raíces, ciertos tradicionales, también abierta a todas las otras comunidades y a todos los migrantes que forman parte también de esta comuna. Ellos también son... más que un número, son un ciudadano más de nuestra comuna.
20: Así es, y bueno, la mayoría de nosotros tenemos algún familiar por ahí, algún pariente que quizás vino de tierras lejanas y que hoy día ha hecho en San Vicente su casa, y queremos reunirlos a ellos acá en la Plaza de Armas. La invitación está abierta a toda la comunidad. Esto va a ser el día sábado, tal como tú dijiste, sábado 3 de octubre. A partir de las 3 de la tarde nos vamos a juntar acá en el frontis del Teatro Municipal. Vamos a tener una serie de actividades y, por supuesto, vamos a tratar de que se alargue, como el verano ya está a punto y estamos ya en primavera, más rico el calorcito.
0: Los días más largos también.
20: Claro, tenemos luz, así que yo creo que hasta las 7 por ahí, 7 y media de la tarde, vamos a estar sin problemas con toda la actividad.
0: Daniel, cuéntame, ¿qué va a haber en esta feria? ¿Con qué nos podemos encontrar?
20: Mira, vamos a tener hartas cosas. Normalmente las ferias, la idea es que existan hartas experiencias. Vamos a tratar de replicar eso. ¿Cómo? Vamos a tener algunas actuaciones artísticas. No quiero hacer spoiler, la idea es que ustedes se metan después la información para que vean el cronograma completo. Va a haber gente, obviamente, de nuestra comuna, gente invitada, van a haber personas que hacen diferentes tipos de manifestación artística, desde la música hasta algo más de danza. Y también vamos a tener, creo que fundamental decirlo, un espacio de relatos, donde la comuna, a través del apoyo que hemos recibido de la Corporación de Educación, se pusieron en el plan de construir relatos específicamente de personas migrantes que estén hoy día en esos establecimientos, niños, niñas, adolescentes, y estos relatos van a ser parte de un concurso, ¿ah? Y este concurso va a tener una premiación el día sábado, una premiación bastante bonita, y vamos a escuchar quizás ahí algunos de los relatos que son súper interesantes de personas que en su calidad de migrantes nos cuentan cómo ha sido ese viaje, ese trayecto, y eso nos va a acercar también a estas historias biográficas tan, tan lindas y a veces que pasan desapercibidas en el mundo actual. Y además vamos a tener la presencia de personal de salud, porque esto viene gracias al apoyo del Departamento de Salud a través de nuestro programa de migrantes, que esto viene hace tiempo, ¿no? Pero ahora ya se hace este salto a hacer un poquito más amplia la invitación y convocar a la comunidad completa. Y ahí también se nos sumó, obviamente, la municipalidad a través del Departamento de Cultura, al que también le agradecemos todo el apoyo que nos está dando, y también a la Corporación de Educación, que desde el lado de la inclusión y la educación precisamente nos ha aportado bastante. Creemos que es una oportunidad no solo de demostrar que hacemos las cosas muy bien, sino que también salud tiene un papel protagónico, porque la salud no es solamente ir al médico, sino hacer comunidad.
0: Perfecto. Daniel, bueno, esto, además de ser algo con un foco intercultural, también está abierto a toda la comunidad y a quien quiera unirse y ser parte, y también aprender de las culturas de los migrantes que son parte de nuestra comuna, para también extender la invitación y que la gente que quizás nos está escuchando no crea que solamente para las personas quizás del programa del CEFAM, sino que también cualquier persona que quiera unirse, ¿cierto?, y aprender de los distintos países que en estos momentos están formando a nuestra comuna, puedan interiorizarse con eso.
20: Es un excelente punto, Carolina. Mira, yo no lo estoy organizando, no soy yo como Departamento de Salud Mental, no, Salud Mental se... está invitado a participar, y así como yo fui invitado, yo invito a toda la gente que está mirando y escuchando este programa a que vengan, ¿eh? La idea de nosotros como salud es que esto sea un llamado amplio. no es solo para la gente que está bajo control, al contrario, es para toda la gente de la comunidad. No vamos a cobrar entrada, esto es gratis, es la plaza, es un espacio suyo. La idea es que nos apropiemos de eso y estoy seguro de que esto va a ser también parte de todo lo que viene en el mes de San Vicente, que también es una invitación abierta. Entonces, la idea es que San Vicente sea reconocida como eso, un espacio donde ocurren cosas interesantes para toda la comunidad y nunca nadie queda fuera. Eso es nuestro mandato. Así que yo fui invitado, yo voy a estar ahí quizá en un rol diferente a lo que hago en ese SFAM. Los chiquillos de los programas también van a estar ahí entregando información, no solo para la población migrante, para la población en general. Y solo nos falta que usted ese día sábado, que va a estar rico el día probablemente, vengan a la plaza, están los juegos para los niños también. Ese sábado sea de compartir. Y creo que nos hace bien a todos. Así que la invitación más que abierta. También, Carolina, te espero y espero a todo el equipo de comunicaciones. También gracias por el apoyo que nos dan.
0: Sí, bueno, también entonces Comunicaciones aprovecha de invitar a todos nuestros vecinos, eso, vecinas de la comuna y todas las personas que pasen ese día por San Vicente a ser parte de esta feria intercultural. Daniel, bueno, también me gustaría saber la apreciación, tú desde el trabajo, desde el CEFAM, ¿cierto? ¿Cómo es para la población migrante saber que se va a realizar esta feria? ¿Cómo se han tomado ellos esta oportunidad y este espacio?
20: Es un mensaje sumamente sanador para muchos de ellos. A veces el tema de la migración es complejo por múltiples cosas, especialmente por lo que ocurre a nivel de leyes, no normativa. Pero no nos tenemos que olvidar que nosotros convivimos con personas de otros países todos los días. Son nuestros vecinos, son nuestros padres, son nuestros profesores, son nuestros trabajadores de cierta empresa y son parte de nuestra vida. Entonces, de repente, olvidar un poquito esos problemas que son parte de la vida en el mundo y volver a encontrarnos como almas humanas, que en realidad la alma no tiene frontera. Estamos aquí, vienen a aportar, están con nosotros, son sanvicentanos como nosotros, y ese mensaje lo han tomado muy bien, porque no es solo incluir, sino que también es reconocer que son parte de nuestra identidad y nosotros somos también parte de este mundo. Entonces, para ello, el apoyo también que hemos recibido, nosotros en CEFAM tenemos varios trabajadores y trabajadoras de distintas nacionalidades, médicos, que son de distintas nacionalidades, y para ellos ha sido muy bonito que les digamos por ese día, ustedes y nosotros somos uno en distintas banderas. Ese es el llamado. Yo creo que cualquiera que lo escuche le va a sentir en el corazón este cariñito, ¿no? De mira, aquí estamos todos juntos y no importa el país, lo que importa es quién eres tú.
0: Qué gran mensaje, no. Daniel, qué bonito. Y bueno, no me voy a ir para otro lado, pero justo estamos también abordando en otras áreas lo que es la soledad no deseada. Entonces, sí, qué mejor instancia que hacer comunidad, que hacer parte y reconocer, como bien dice Daniel. Entonces, reiteramos la invitación para este sábado 3 de octubre, la Feria Intercultural Raíces del Mundo, acá en nuestra Plaza de Armas, ¿cierto? Desde las 3 de la tarde hasta las 19:30 horas aproximadamente.
20: Sí, que estén muy atentos a las redes sociales, va a salir toda la información, van a avanzar niños grandes, más grandes aún, y nosotros vamos a estar ahí esperándolos para que hagamos de San Vicente este puntapié casi inicial del mes más bonito que tiene San Vicente. Ya pasamos la chilenidad, ahora viene el mes de San Vicente.
0: Así es. Muchas gracias, Daniel.
20: Gracias.
0: Bueno, y nosotros sigamos conectados.
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0: Bueno, y de esta manera damos por concluido otro capítulo más de San Vicente Conectado. Como siempre, le damos las gracias por unirse a nuestra sintonía y ya estamos a puertas de octubre, ¿cierto? Así que se viene el mes de aniversario de nuestra comuna, así que todos atentos a las redes sociales, al sitio web municipal y, por supuesto, al canal de YouTube Mi San Vicente. Los esperamos y nos vemos en otra edición.

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1: Son las 2 de la tarde. 3 minutos.
0: 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Una pausa y ya volvemos. 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
1: Son las 2 de la tarde, 46 minutos.
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3: Exactamente las 3 de la tarde.
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1: Son las 3 de la tarde, 31 minutos.
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1: Son las 3 de la tarde, 47 minutos.
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2: Son exactamente las 4 de la tarde.
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4: 4:01. ¿Cómo están, señoras y señores? Gusto saludarles, gusto de encontrarnos nuevamente. Nueva semana junto a ustedes. Donde se acaba un mes y empieza el otro, lunes 28 de septiembre de 2026. Mientras hay sol, hace calor, pero corre viento en San Vicente. Mientras ya me indican que en otras comunas de O'Higgins ya están cayendo gotas de lluvia. Soy el Robert y este es el Ya Dale. Por la Ritmo 98.7, la de siempre. Gracias, menos mal que era usted. Escuché un portazo de pronto y dije, ¿quién anda aquí? Y era la producción que está moviéndose por ahí por allá. No los había visto. Oye, ¿cómo estuvo el fin de semana? ¿Estuvo tranquilo? ¿Estuvo de locos? ¿Más locos que carrete desenfrenado? ¿Más locos que visita inesperada? ¿Más locos que inauguración del local de comida de cadena en Pueblo Chico? Cuénteme al WhatsApp. Más 569-7486-9148. Más 569-7486-9148. ¿Qué le garantizo? Contarle alguna cosita loca por ahí. Alguna curiosidad, alguna anécdota, cosa que le dé risa, ojalá, ojalá. ¿Amenizado con qué? Con la buena música al estilo Ya Dale en Ritmo FM 98.7, la de siempre. Es igual, voy a ir para allá.

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1: Las 4 y 11 minutos, llegan mensajes a través del WhatsApp. Carlitos Morales, gran abrazo para usted. Hola, hola Robert, muy buenas tardes, saludos, buena semana. Buena semana para usted también, Carlitos, que está en la sintonía. Cuando según el termómetro en estos momentos tenemos 17 grados, la máxima de 20, máxima que ya fue hace algún rato, hace calor igual. Eso sí, como ya les mencionaba al inicio del programa, corre vientecito, se supone, según Meteo Reda, que debiese estar lloviendo hasta ahora. Pero, no pasa nada mucho, por lo menos por este lado del mapa, por lo menos por acá, por San Vicente, o por este lado de San Vicente, nothing. Nada de gotitas. Aún. Quizás más rato. Me decían que en otras comunas de O'Higgins, me hablan de Santa Cruz, por ejemplo, que ahí ya estaba lloviendo. Llueve, me decían. Me contaban desde allá. Oigan, queridos, queridas. Nos movemos más al norte. Mira, la verdad es, conozco si por allá llueve. Pero sí, las investigaciones hicieron un descubrimiento con un animalito que de un tiempo a esta parte ganó mucha popularidad, sobre todo entre los pequeños y pequeñas. Los capibaras. Porque según este artículo, Chile sí tuvo capibaras. Habrían habitado en el norte de nuestro país. Aunque hoy asociamos a los capibaras con zonas húmedas y verdes de Sudamérica, investigadores encontraron un diente fósil de uno de sus parientes prehistóricos en plena zona del actual desierto de Atacama. El ejemplar de unos 8 millones de años, dejémosla hace poquito tiempo, fue hallado en la formación Bahía Inglesa y corresponde al género extinto Cardiaterium, algo de los Terion, nada que ver. El descubrimiento entrega pistas de que el norte de Chile alguna vez tuvo un paisaje completamente distinto al actual, con humedales, agua dulce y vegetación capaces de albergar a estos enormes roedores semiacuáticos. En otras palabras, donde hoy vemos uno de los lugares más secos del planeta, hace millones de años los capibaras también tenían su propio oasis. ¿Ha visto usted un capibara? ¿Le han dicho a algún amigo que se parece a algún capibara? ¿Que se parece a un capibara? ¿A alguna historia cercana con los capibaras o con algún animal extraño? ¿O algún animal extraña? Animal extraña. Cuénteme a WhatsApp. Más 569-7486-9148.
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1: Cuatro y 26 minutos, seguimos en vivo y en directo en el Ya Dale por la Ritmo 98.7, la de siempre. El WhatsApp a su entera disposición es el más 569-7486-9148. Queridos, queridas que están en sintonía. Lunes 28 de septiembre, regresando después del fin de semana. ¿Cómo estuvieron esas horas? ¿Tranquilitas o, como les decía al inicio del programa, locos, locas? Hablemos de una que a lo mejor entra en alguna de estas categorías. No sé si tranquila. Mira, no es que quiera farandulear, como les digo siempre. Más allá de los personajes, es la situación. Una de las divas del espectáculo de nuestro país, la Raquel Argandoña. ¿Qué pasó con ella, para variar? Raquel Argandoña marca territorio. Le deja mensajes sin filtros a Hernán Calderón, su ex marido. Su ex marido, tras íntima foto junto a otra mujer. Me gusta andar peluceando, ¿eh? Todo parece indicar que Raquel Argandoña no deja ir a Hernán Calderón, uno de sus viejos amores. Pese a que ambos se separaron en el año 2003. Mira, en el 2003, po. Mira, me detengo ahí, cáchate, cuando se separaron y todavía. O sea, se entiende que lo dijo, pero los hijos ya están grandes, ya. Desarrollados, tranquilos, sí, súper tranquilos. Ya. El vínculo no se ha deshecho del todo, sobre todo por este detalle, por la Kelly y por Hernancito, los niños, ¿ah? Esta vez la intérprete de La Quintrala marcó territorio, entre comillas, y aprovechó una reciente publicación del abogado para lanzar un par de comentarios inesperados. El hombre de gris cabellera compartió a través de Instagram una serie de fotografías de sus recientes aventuras de esparcimiento, donde se le veía bien acompañado por una mujer rubia. Abre comillas. Días para recuperarse del 18. Un poco de todo. Viajar acompañado siempre es bueno, cierre comillas, señaló el protagonista de las postales. Pero. Ella es una maldición. Argandoña no pasó. Esa hembra es mala. Argandoña no pasó por alto la situación y escribió sin filtros. Me encanta que esté feliz con esa simpática mujer. Y más aún que se llame como yo. Raquel. Mira, vino a encontrar acompañante nueva, no sé si pareja, pero supongamos que pareja nueva y se llama igual que la ex de años con la que tuvo hijos, Raquel. Luego, a un creativo usuario de las redes sociales, de estos que abundan en comentarios por todo y de todo, se le ocurrió etiquetarla nuevamente con una apreciación. Hernán se la busca igual, en todo sentido. Y responde ella, igual no, mi amor. Igual no, mi amor. Ese aire de divismo, weón. ¿Tiene usted una ex loca que a pesar de los años todavía le marca ahí territorio? ¿Qué dice? No, ya lo olvidé y es parte del pasado, pero lo ve con pareja nueva y se vuelve loca. O al revés también, ya. ¿Tiene usted amiga, algún ex loco que tiene usted pareja nueva y ahí llega él a marcarle territorio porque estuvieron años, porque le conoce la vida al revés y al derecho y todo eso? Ahí, apúntese al WhatsApp, cuénteme. Al más 569-7486-9148.

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1: 20 minutos para las 5. Seguimos en el Ya Dale por la Ritmo 98.7, la de siempre. 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
1: 5:23 minutos, de vuelta en el Ya Dale por la Ritmo 98.7, la de siempre. Saludos a quienes se incorporan a la sintonía, están mirando el reloj para que den las 6 para salir del trabajo. A lo mejor ya vas de vuelta a la casa. Hoy estaba viendo por ahí, me apareció hace algunos minutos, ya estaban cayendo gotas en Pelequén. Pinchas, aquí veo un radiante sol, señoras y señores. Y dije, no, ya. Yo así entre nos pensé, Meteor Red me falló esta vez. Y dije, no, ya no llovió para acá. Parece que viene. Queridos, queridas, cuéntame cómo está la cosa en tu sector. Al WhatsApp, más 569-7486-9148. Más 569-7486-9148. Ahora, siempre hay conciertos, artistas que ven a ofrecer sus canciones, música, qué sé yo. Y por ahí hay uno que está de paso en nuestro país y recordó una anécdota, precisamente, ya que se trata de recordar. Alguien que también pensó que le falló, no como Meteor Red, sino alguien que le falló el idioma inglés. No es el del que voy a hablar. No. Es una historia antigua. Más de 20 años tiene esto. Yo aclaro, mi inglés es horrendo. My English is very, very bad. La historia de Luis Jara con Robbie Williams. ¿Se acuerdan de esa entrevista? Cuando Luis Jara estaba en el 3, hacía un matin... Un estelar, que no recuerdo. Mucho Lucho se llamaba. Ahora me acordé, por el puro nombre nomás. Mira, Robbie Williams asegura que entrevista con Luis Jara fue como estar en ácido. ¿Sabes lo que es, ah? 22 años después, Robbie Williams volvió a recordar su fallida entrevista con Luis Jara en el programa Mucho Lucho. El cantante británico reconoció que en ese momento no entendía qué estaba pasando y describió la situación como estar en ácido. Luego de que una confusión con el idioma inglés terminara con él abandonando el estudio. Ahora, durante su regreso a Chile, Robbie Williams incluso preguntó si Luis Jara sigue con trabajo.

0: Al enterarse de que continúa ligada a la televisión, respondió entre risas: Dios te bendiga, Luis. Quizás deberíamos juntarnos y tomarnos una foto juntos. ¿Será el momento de una revancha? Y yo leyendo esto digo, ¿y qué le dijeron a Lucho? Al tímido Luis Jara seguramente no, a buscar la forma de tener la foto con Robbie Williams. ¿Ha tenido usted un altercado con el idioma inglés? Se las quiso y dar de tu Tarzán, tu Jane, y terminó rebotando. ¿Le pega realmente el inglés? ¿Entiende algunas cosas o no entiende nada? No cacha nada en inglés. Cuénteme al WhatsApp. Más 569-7486-9148.
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1: Las 5:37 o 23 minutos para las 6, si lo prefieres de esa forma. Este es el Ya Dale por la Ritmo 98.7. Atención, tenemos lo siguiente para quienes forman parte de esta organización. Se trata de la convocatoria a Junta General especialmente citada de socios 2026. Cooperativa de Servicios Campesinos Coagricom Limitada cita usted a la Junta General especialmente citada de socios a efectuarse el día sábado 3 de octubre del año 2026 a las 10 de la mañana en primera citación y a las 10 y media de la mañana en segunda citación en la Escuela El Libertador de Callejones, ubicada en Callejones 451 San Vicente de Tahuatahua. Así que ya lo saben, todos los socios de la Cooperativa de Servicios Campesinos Coagricom Limitada están citados a esta Junta General especialmente citada de socios este fin de semana, este sábado 3 de octubre, 10 de la mañana primera citación, 10 y media de la mañana segunda citación en la Escuela El Libertador de Callejones. Por supuesto, vamos a estar transmitiendo esta información para que sea parte de esta instancia también quienes son parte de la Cooperativa de Servicios Campesinos Coagricom Limitada.
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13 minutos para las 6. El viento sigue. Gotas al menos todavía no veo, pero me decían que por aquí, no en San Vicente como tal, ya les reportaba Pelequén. Llovía ya, caían gotas. Puede venir en cualquier momento, aunque veo sol por aquí. ¿Qué momento nos pusimos tan tropicales? Hablo del clima, por favor. 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
1: Muy bien, señoras y señores, nos vamos. Gracias por la sintonía, gracias por estar con nosotros. Si no sucede otra cosa, mañana martes nos volvemos a encontrar pasadas las 9 de la mañana en el Ritmo de la Mañana con Tío George, con el Dani, con el equipo de la 98.7 y a las 4 en un nuevo capítulo del Ya Dale. Quédate en sintonía, viene Club de Clásicos a las 6 de la tarde y a las 21 horas, 9 de la noche, un nuevo programa, un nuevo capítulo del programa Cristiano Musical Aún es Tiempo. Soy el Robert, buen término de lunes. Cuidado que no les voy a agarrar las gotitas, es que llueve en alguna parte. Este fue el Ya Dale por Ritmo FM. Chao, chao.
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8: Exactamente las 6 de la tarde.
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12: Bienvenidos a través del 98.7 de su dial. 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
1: Son las 6 de la tarde, 16 minutos.
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1: Son las 6 de la tarde, 31 minutos.
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1: Son las 6 de la tarde, 45 minutos.
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2: Exactamente las 7 de la tarde.
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1: Son las 7 de la tarde, 17 minutos.
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1: Son las 7 de la tarde, 33 minutos.
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1: Son las 7 de la tarde, 45 minutos.
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7: Exactamente las 8 de la tarde.
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1: Son las 8:16.
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1: Son las 8:32 minutos.
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0: las 8, 55 minutos.
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0: 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Muy buenas noches. A partir de este momento, damos comienzo al programa musical cristiano Aún es Tiempo, conducido por el hermano Óscar Huerta. Bienvenidos.
2: Muy buenas noches a todos nuestros hermanos y amigos. Les saludamos en el amor de nuestro Señor Jesucristo aquí un lunes más, gracias a Dios, en su programa Aún es Tiempo. Un momento de reflexión, un momento de oración, y un momento en la presencia del Señor. Así que Dios les bendiga a todos nuestros hermanos. Damos gracias a Dios por poder estar nuevamente aquí en los estudios de Radio Ritmo, agradeciendo al Señor porque Él nos ha cuidado durante todos estos días que hemos andado por el sur, y el Señor sea también bendiciendo en este día también en todo lo que podamos hacer, y que cualquiera sea la necesidad de cada persona también que está ahí conectada a nuestros hermanos, que el Señor también pueda orar en esta hora en su misericordia. Bueno, como cada día lunes está también nuestra hermana Zoila, quien a continuación estará también saludándoles.
3: Doy gracias al Señor por este día que nos concede de poder llegar a su presencia para alabar y bendecir el nombre del Señor. Agradecer la oportunidad que nos da cada día de poder buscar de su presencia, buscar de su rostro, allí en oración, allí en alabanza, allí clamando al Señor, buscando, porque sabemos que es tiempo. Hoy es el tiempo de buscar al Señor. Amén. Mucha gente está partiendo a diario y tenemos que confiar en el Señor, porque ahora es el tiempo. Cuando lo mismo que pasó para el arca de Noé, cuando él predicó por 120 años, y no esperemos ese momento que la puerta esté cerrada para que la golpeemos, porque de eso